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1: Compañeras, compañeros, muy pero muy buenas tardes. Aquí comenzamos un nuevo capítulo de Tiempo de Turismo Sindical, programa número 77, en este 30 de septiembre, el último día de septiembre, ¿no? Estamos, ya terminamos septiembre, qué bárbaro. El último día de septiembre, aquí, en UTE Digital, con Fran de ahí del otro lado, en el otro lado, en los controles. Hoy lo hicimos laburar el doble. Así que, nada, ya desde tempranito lo tenemos haciendo ahí, haciendo magia. Lo tenemos, perdón. Empezamos un programa que, bueno, como verán, tenemos acá, a ver, ¿dónde se ve mejor? Ahí, ahí estoy mirando. Estamos acompañados por Ángel Vicente Peñalosa, más conocido como el Chacho Peñalosa. Y esto ustedes dirán, te pusiste montonero, Pablo Mercy, te pusiste caudillo federal, te pusiste todo eso, si quieren. La verdad que un orgullo poder tener acá al Chacho Peñalosa. Esto tiene que ver con alguna de las cosas que vamos a hablar en el programa de hoy. La Rueda de Turismo Social y Sindical firmó ayer un convenio histórico con la provincia de La Rioja. La provincia de La Rioja se convierte en el primer destino, en la primer provincia, que hace un acuerdo con el turismo social sindical para trabajar en conjunto, trabajar el destino en sí, trabajar la provincia, y en una provincia donde prácticamente no hay alojamientos sindicales, poder hablar de turismo social en momentos donde hablar del turismo social es totalmente disruptivo. Y ni hablar del turismo social y sindical. Ya directamente, quizás hablar del turismo social y sindical te convierta en subversivo o terrorista. Para las ideas, y acá va a ir la segunda parte del programa, para hablar después, porque hoy también estuvimos en otro lugar, pero eso vendrá después en un segundo o tercer bloque. Me vuelvo a La Rioja. El agradecimiento a la provincia en general, el agradecimiento a todas las personas que hicieron posible este encuentro de ayer. Tengo que abrir acá para no olvidarme absolutamente de nadie, ¿no? Decíamos que el agradecimiento a Pablo Barros, que fue con el que arrancamos a hablar de todo esto. Después también a Paola Pugliese, a José Rosa y a Gustavo Luna. Todos ellos, Gustavo Luna, el ministro de Turismo de la provincia, y José Rosa, el secretario de Turismo. Compañeros que en estos tiempos que corren todavía se juegan por el turismo social. Igual que Paola, ¿no? Que Paola Barros. Y a partir de algunas charlas que veníamos teniendo, se dio la oportunidad de firmar este acuerdo. Este acuerdo, donde también estuvo la diputada nacional Gabriela Pedrali, presidenta de la Comisión de Turismo de la Cámara de Diputados. Y decía que es un acuerdo histórico porque nos hace mirar a la provincia de La Rioja como ya no solamente un destino turístico, sino como un lugar donde todos los riojanos, de sindicatos que están afiliados a La Rueda, y por qué no de otros sindicatos, pero para que todo el turismo sindical pueda tener la oportunidad de tener acceso a todo lo que es el turismo de la provincia. Pero no solo eso. En un acuerdo que seguramente tendrá también a varios, no solamente al Estado, sino también a varios privados. Porque esto, como hablamos siempre, en estos tiempos de una crisis terrible y total para el sector turístico, de esto se sale trabajando en conjunto. No hay otra manera. Se sale haciendo acuerdos. Pero fundamentalmente se sale poniéndole muchísimas ganas, y más que ganas, poniéndole cabeza a las cosas que podemos hacer. Porque hay algo que es irrefutable y que por más ganas que le pongamos nosotros, desde todos los sectores, y es que los trabajadores, las personas, no llegan a fin de mes, no tienen trabajo, no tienen cómo acceder a un turismo, ya ni siquiera a un turismo de calidad, a un turismo, que es lo que tendría que hacer, ¿no? El trabajador tiene que acceder al turismo de calidad. A un turismo, a irse un día, dos días o tres días, y esto lo venimos hablando desde el 2023 a esta parte, pero en este 2026 la crisis es total. Entonces, poder encontrar una provincia que se juegue a hacer estos acuerdos realmente es para aplaudir. Por eso lo tenemos acá el Chacho, por eso celebramos este acuerdo, y fundamentalmente celebramos que todavía haya estados provinciales, así como lo hacemos con municipios o con departamentos en otras provincias, que sigan pensando que todavía se pueden hacer cosas en conjunto. Lo otro que también a nosotros nos llena de orgullo es que una provincia, dos provincias en realidad, porque la provincia de Buenos Aires también hace lo propio con nosotros. Y cuando hablo de nosotros no hablo de la rueda de turismo social y sindical. No hablo de Pablo Mercy, no hablo de todos los compañeros que están. No, hablo del turismo sindical. Hablo del turismo social sindical. Porque si bien el acuerdo se hace con la rueda, pero después esto lo vamos compartiendo con otros sindicatos que por ahí no están en la rueda, pero que también son turismo sindical. Porque me parece que ese es el otro... lo otro que tenemos que terminar de derribar este muro de que de los cartelitos. Todos somos turismo social sindical. Ojalá toda la dirigencia, pero toda la dirigencia, en algún momento lo entienda. Y entienda que la única manera de salir adelante es haciéndolo todos juntos. ¿Nos dan la posibilidad de hacerlo como rueda? Perfecto, por el trabajo, por lo que sea, porque trabajo hay y mucho, les puedo asegurar, pero esto es para todos y tendría que ser replicado en absolutamente todos, pero todos, todo el movimiento obrero. Y para terminar con el tema de La Rioja, o para finiquitar acá con el tema de La Rioja y por qué me acompaña el Chacho hoy acá, decir que seguramente se viene un encuentro de turismo social en La Rioja, donde van a estar invitados absolutamente todos los sindicatos que tengan afiliados allí y que quieran participar. Y que quieran trabajar por un turismo social sindical cada vez mejor. Y cuando no hay, porque no hay absolutamente nada en estas épocas de malaria y de miseria, lo que hay que ponerse es a laburar y dejarse de joder con los cartelitos y dejarse de joder con quién lleva adelante todo esto. No es la importancia de quién lo lleva adelante, la importancia es que todos y cada uno de los afiliados puedan tener el acceso a algún beneficio. ¿Por qué? Porque es lo que se merecen. Vamos a 15 horas 15 minutos y vamos a empezar musicalmente este programa con La Piedra en el Agua, Caramelo Santo, junto con Arbolito y Noé Pucci.

0: Volvemos aquí en Tiempo de Turismo Sindical, 15 horas 21 minutos, aquí en la República Argentina. Y vamos a empezar a pasar algunas notas que hicimos en la FIT. Hoy habíamos puesto que era un programa especial de FIT, luego, bueno, se firmó dentro del ámbito de FIT, como les decíamos, este convenio. Pero también estuvimos hablando con personas que tienen que ver o que tienen algún tipo de trato con la rueda, que hemos hecho algunas cosas en conjunto. Y vamos a empezar con estos videitos que hemos hecho con Cristian Escudero. Vamos a ir haciendo de a uno y después vamos a volver y vamos a charlar un poquito sobre cada una de estas personas y el rol que tienen, ¿no?, con la rueda o el tiempo que venimos trabajando en conjunto. Cristian Escudero, secretario de Turismo de el municipio de La Costa, aquí en Tiempo de Turismo Sindical.
1: Bueno, Tiempo de Turismo Sindical se encuentra con Cristian Escudero, Kili, para los amigos. Kili, ¿qué tal? ¿Cómo estás? Bueno, contanos un poquito cómo viene el Partido de La Costa, cómo vino hasta fin para el Partido de La Costa.
2: Bueno, primero, gracias por estar presente, acompañándonos hoy acá en el stand 1421. El Partido de La Costa se hizo presente, como todos los años, en esta 30 edición, con una gran cantidad de prestadores turísticos y obviamente desde la Secretaría dando a conocer todas las propuestas que tenemos durante todo el año, no solo en el verano, en nuestro Partido de la Costa, que son los primeros 96 kilómetros de playa desde San Clemente del Tuyú hasta Costa Esmeralda con el límite con Pinamar. Y nos preparamos siempre de la mejor manera, ¿no?, tratando de traer precios preacordados de preventa de verano con la propuesta de actividades culturales y recreativas que va a haber durante el verano y obviamente acondicionando los distintos espacios públicos del municipio para recibir a los millones de turistas que nos visitan todo el año.
1: Sí, vienen de hacer un encuentro regional sumamente importante, ¿no? Contanos un poquito.
2: Bien, nos juntamos con los distintos actores de la región, entre ellos obviamente referentes de turismo de las distintas localidades, municipios de Madariaga, La Valle y Dolores, y con los prestadores turísticos con la propuesta de trabajar la región, ¿no?, de impulsar y de vincular distintos productos y obviamente acciones y políticas públicas que tengan que ver de impulsar el turismo regional y obviamente evidenciar y mostrar para afuera todo lo que tenemos para ofrecer en la región, donde somos tenemos 2 de los 9 destinos termales de la provincia de Buenos Aires, tenemos un parque nacional, tenemos más de 4 reservas naturales para disfrutar y obviamente casi 200 kilómetros de playa y una gran extensión de campo, estancias, vitivinicultura, la verdad que hay un montón de productos donde la gente puede conocer y también disfrutar, que es un poco la propuesta del trabajo que sacamos en común ahí, trabajando fuertemente sobre lo que es el patrimonio con identidad y la gastronomía, que son 2 ejes muy importantes para complementar estos destinos turísticos.
1: Y aparte es uno de los lugares donde hay mucha presencia de turismo sindical.
2: Exactamente, obviamente tenemos una gran cantidad de hoteles y complejos sindicales a lo largo de la costa, donde tenemos una gran afluencia y movimiento turístico durante todo el año, y la verdad que siempre es un gran aliciente que nos tengan en cuenta, que nos visiten y que puedan acompañar a nuestro destino, no solamente en la temporada alta, pero bueno, aprovecho también para invitarles, ¿no?, que aprovechen los afiliados, que lleguen a los acuerdos, que vengan a que utilicen los hoteles, los servicios que tienen, con precios muy módicos para todos ustedes, y que nos visiten en nuestras playas, y obviamente subamos el campo en esta ocasión para aquellos que no conocen por ahí ese otro lado de la ruta, decimos nosotros, de nuestra región.
1: Bueno, contanos, sacamos un poquito de cámara, pero seguí hablando los dos, contanos un poquito, vamos a hacer un paneo
2: muy bien
1: de lo que es
2: el stand. Bueno, el stand tenemos toda la parte de atención al público, hemos hecho degustaciones durante sábado y domingo de productos locales, tuvimos alfajores, licores, gin y también hicimos degustación de ceviche costero, que es de Corvina Rubio, la verdad que fue un producto muy interesante y muy innovador para nuestro distrito. Y después tenemos los prestadores que nos acompañan, obviamente los parques temáticos, el laberinto de las Toninas, tenemos Marinas Park, Mundo Marino, asociaciones de hoteles, Almarena, Ruta Atlántica. Y bueno, y ahí armamos un poco la fisonomía, ¿no?, de nuestras dunas, obviamente, y nuestro paisaje costero, como para que la gente interprete un poco de qué es lo que te estamos ofreciendo en el Partido de la Costa, que no solamente es playa, sino también toda esta amalgama de productos, ya sean gastronómicos, como de actividades, experiencias para disfrutar nuestro destino.
1: Bueno, Timmy, muchísimas gracias. Como siempre, un amigo de la casa y del turismo sindical.
2: Muchísimas gracias a ustedes por...
0: Cristian Escudero pasaba por aquí por Tiempo de Turismo Sindical. Bueno, como bien decían, hace 20 días más o menos hicieron un encuentro regional de turismo, donde bueno, también participaron algunos compañeros que tienen hoteles sindicales en el municipio de La Costa. Para mi gusto, y ya metiéndonos de fondo con lo que tuvo que ver con la FIT, para mi gusto no fue una buena FIT, más allá de todo lo que diga el gobierno, todos los números oficiales, con la cantidad de gente que pasa y todo eso. Esta gente parece que la República Argentina empezó a funcionar cuando llegaron ellos al gobierno. La FIT celebraba su edición número 30, con lo cual uno que hace, yo sacaba cuentas y hace, voy desde hace 14, 15 años más o menos, fue una de las peores FIT que yo recuerde. No hablo de la cantidad de gente, porque ahí sí no me voy a meter. El sábado era un mundo de gente, la verdad. El lunes, yo el domingo no fui. El lunes, que es el primer día de profesionales, también había muchísima gente. Ya ayer estuvo un poco más tranquilo. Lunes y martes son los días para profesionales. Ayer por eso pudimos tener la suerte de hacer todas estas notas, ¿no? Porque si no es prácticamente imposible. Pero desde cómo estaba armada, cómo lo que se ofrecía, te das cuenta que hay una crisis muy grande en el sector, porque los stand eran más chicos, lo que se trae no fue lo de otros años, las degustaciones, o sea, la inversión que hacen, en definitiva, todos los que van a la FIT, que en general hay mucho Estado y mucho privado, ¿no? Pero vos te das cuenta que el sector está en crisis, para todo el mundo, menos para este gobierno, que no ve más allá de sus narices, y aparte de eso, encima lo que ven, lo ven con una realidad distorsionada. O con una realidad paralela, lo cual es mucho peor todavía, ¿no? Para la segunda hora vamos a charlar un poquito de una reunión que hubo hoy en la Comisión de Turismo. Entonces, desde ese lado me parece que no fue una gran FIT. Y después lo otro. Una FIT donde los dos principales están, o lo principal haya sido Brasil y República Dominicana, realmente no habla bien del turismo nacional. Yo entiendo que se trate de vender el turismo internacional, pero lo que pasa es que vos lo que tenés que hacer es traer turistas, no hacer todo lo posible para que los turistas se vayan de la Argentina. Que de esto también vamos a hablar después, con números reales y terribles. Vamos al otro tema musical, vamos a Cruzando el Charco con Coti Sorokin y El Trato. Y cuando volvemos del tema musical, pegadito, no sé si podemos, ¿sí? Pegadito, la vamos a escuchar a Andrea Franco, la directora de turismo de Avellaneda.

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1: Bueno, Tiempo de Turismo Sindical se encuentra con Andrea Franco, directora de Turismo de Avellaneda. André, ¿cómo estás? ¿Cómo fueron estas 4 jornadas de la FIT?
2: Hola, Pablito. Bastante intensas, como siempre nos convoca FIT, particularmente este evento que para nosotros es muy importante porque promocionamos nuestro destino, nuestro partido. Y es importante, ¿no?, que la presencia primero de turismo, tener estos momentos de encuentro, que la verdad que no son muchos, y poder transformar colectivamente, uniéndonos con otros compañeros y compañeras del sector, para ver qué hacemos respecto a nuestro sector, a nuestra actividad, que desgraciadamente bastante golpeada está durante todo este tiempo que estamos atravesando, ¿no?, en este contexto nacional que venimos sufriendo.
1: Andrea, cuando uno habla de Avellaneda y habla de turismo de cercanías, mucha gente dice, ¿Avellaneda, turismo de cercanías? Contale, sí. Todas las cosas que tiene Avellaneda para turismo de cercanías.
2: Tenemos tanto para ofrecer, tanto. Yo siempre cuando tenemos poquito tiempo le digo, tenemos una página web, mirá la página que tenemos todos los ejes que venimos trabajando. Particularmente la Subsecretaría de Turismo, trabajamos de lunes a viernes todo lo que es turismo educativo, con todas las escuelas, los enviones, que para nosotros son muy importantes poder laburar con ellos, también con la parte con el área de tercera edad, que también venimos trabajando. Los sábados público particular, en principio, con inscripción previa, distintos circuitos, tenemos más de 50 circuitos en Avellaneda, que como te contaba recién, están todos catalogados en distintos ejes. Tenemos el placer de decir que somos la capital nacional del fútbol y con ello, obviamente, los estadios, Racing, Independiente, primero por la cercanía que tienen, esta característica tan importante que tienen los estadios, pero no son solamente ellos, tenemos Arsenal, tenemos el Victoriano Arena, tenemos Dock Sud, tenemos San Telmo y el Porvenir, que si bien el estadio está en Lanús, su sede fundacional estuvo en Avellaneda, allí en la Avenida Galicia, ¿no? También nuestra ciudad deportiva, porque también estamos apuntando a todo lo que es el deporte, con los distintos polideportivos que gracias a la gestión de Jorge Ferraresi se fueron poniendo en lo alto, ¿no?, para que muchos deportistas puedan participar en eventos y puedan poner también ellos en alto el nombre de Avellaneda en materia deportiva. Después todo el eje ambiental, hace un ratito se acaba de ir nuestra compañera desde el área del Consejo de Ambiente, que venimos trabajando todo lo que es las dos reservas, tanto de Coaria como Saladita, con el ecopunto, que tenemos una planta de reciclado, con el Parque del Río, los distintos parques, Parque del Río, Parque de Fútbol, las distintas plazas también, que esta transformación de la gestión de Jorge, que inició Jorge Ferraresi y que hoy continúa nuestra intendenta Magdalena Sierra, viene

0: también con el área de comercio, producción y ambiente, donde hemos invitado a algunas industrias que están asentadas en nuestra ciudad, porque supieron, Avellaneda supo ser el corazón industrial de nuestra Argentina. Entonces, algunas empresas como Dura, como Tabacalera Sarandí, que también estuvo participando, como Archivos Activos, que también es otra de las empresas, de las exposiciones y de los eventos culturales, algunos, por ejemplo, la Fiesta del Alfajor o la Expo del Alfajor. En esta oportunidad trajimos a María Franco, vino Don Barceló, Alfajores Maradona, que también es como importante para nosotros que esté.
1: Mientras vos hablas, que te escuchamos, vamos sí, poniendo acá. Justamente hablabas de los alfajores, no te vayas. Estabas hablando de los alfajores.
0: Sí, bueno, aquí estamos hablando de los alfajores. Tenemos a María Franco, que estamos mostrando un poco su producto artesanal, ¿no? Que este año fue la encargada de Expo Dulce, que se realizó allí en Parque La Estación, en Avellaneda. Después también tenemos allá, con la edición que sacó María Franco también de los alfajores peronistas, que lo vamos a ver aquí reflejado, que son héroes del pueblo. Te comentaba también alfajores Maradona. Después tenemos a Don Barceló, que también está allí, que ganó premios también en estas expos. Tenemos a Golden Hive, que es una empresa de productos saludables.
1: Acá tenemos lo mejor de todo, el estar es esto. Bueno, ahora seguimos. Aún en los malos momentos, seguimos.
0: Sí, obviamente. Claro. Y el restaurante que se caracteriza por sus comidas italianas, Silvia Saglieri, que se encuentra en Piñeiro, que también nos acompaña. Tenemos el snack. Seguramente en tu casa en algún momento compraste un paquete de papas fritas y dijiste, ¿de dónde son? ¿Dónde están insertos? Estamos en Avellaneda, con Potatoes, con LEC, que también es otra de las empresas. Cafetería Pussy, que acaba de ganar un premio también, que es la primera cafetería de especialidad que se insertó en nuestro distrito. Allá, Cervecería Sarandí sacó su edición de Capital Nacional.
1: No la habíamos visto, ¿eh? Vamos,
0: Capital Nacional del Fútbol sacó su edición. Uh-huh. Y después acá tenemos la cervecería también Beer Life, que por ahí es muy conocida, particularmente en Capital Federal, porque la cervecería en realidad está en San Telmo, pero la fábrica se encuentra en Avellaneda.
1: O sea que un poquito de todo.
0: Completísimos, como siempre, promocionando nuestro destino, tratando de que también venga más gente para fomentar este turismo de cercanía del que veníamos hablando hace un ratito. Tenemos Isla Maciel, porque tampoco me quiero olvidar de ese circuito que para nosotros es muy importante. Nosotros siempre decimos que La Boca y Isla Maciel fueron hermanas gemelas y separaditas al nacer, básicamente. Así que nada, ahí trabajando mucho con Horacio, que está en el Museo Carpintero de Rivera, que nos abre las puertas todos los sábados, con los distintos espacios, como te mencionaba recién. Tenemos el Centro de Experimentación Audiovisual, que lo estrenó este año, lo inauguró, mejor dicho, este año Jorge Ferraresi, con un montón de artistas como Pablo Echarri, Victoria Oneto, en fin, tenemos tanto para contar, para mostrar, para que vengan, disfruten, pasen todo un día en Avellaneda, locales gastronómicos, para tomar una birra, para sentarse a comer, para disfrutar realmente nuestro pueblo.
1: Bueno, André, muchísimas gracias y allí andaremos por Avellaneda siguiendo con este tiempo de turismo sindical.
0: Muchas gracias, Pablito.
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1: Estás escuchando UTE Digital, estás escuchando Tiempo de Turismo Sindical, y estás viendo también, ¿no? Digo, ya no solamente estás escuchando, sino también estás viendo la era del streaming.

llegado para quedarse y la verdad que está bueno cuando empezamos con esta parte del streaming, ya no solamente hacer radio. Para quien les habla, fue toda una cuestión así. acostumbrado, me dice Frank, costó un poco, sí. Acostumbrado a hacer siempre radio, aunque en algún momento hice algo de televisión, pero tenía que ver con algo muy... un programa deportivo, entonces era mucho más fácil. Pero la verdad que está bueno esto de poder... interactuar, ¿no? Porque la radio siempre fue misterio. Yo siempre me acuerdo de Lalo Mir en Radio Bangkok, aquel programa que vino a dar vuelta la radio en la República Argentina, vino a cambiarle el eje a lo que era la radio. Siempre decía, ¿no? Se ponía ahí a jugar un poco. Con Douglas Vinci y con todos sus secuaces, y decía esto de la radio no se ve, y bueno, la radio ahora ya se ve, entonces está bueno, con lo cual hay que ponerse, y está más que bien en estos tiempos donde todo es efímero, donde esto está estudiado, está visto que cualquier cosa que vos pases más de 15 o 20 segundos, la gente no le deja de prestar atención. Poder hacer un programa de dos horitas y más o menos que sea amable al oído y amable a la vista, es todo un desafío, ¿eh? Así que bueno, es un poco eso. Estamos escuchando y estamos viendo Tiempo de Turismo Sindical, y lo que veíamos de vuelta en la FIT recién, estábamos escuchando a Andrea Franco, directora de Turismo de Avellaneda, y a detenernos un poquito en esto que también venimos hablando desde que empezamos. Yo te diría que prácticamente desde que empezamos el programa, hace ya tres temporadas atrás, esta cuestión y sobre todo este último año, de cuando empieza la gran crisis del turismo en la República Argentina, el trabajar el turismo de cercanías, que también es un cambio de paradigma para el turismo sindical, para el turismo social y sindical, porque nunca se trabajó el turismo de cercanías, o el turismo de cercanías por ahí era irse, no sé, a San Antonio de Areco e irse en alguna de las fiestas que tiene que ver con la tradición, ir a Luján, ir a Monte, a Lobos, y de ahí para arriba, ¿no? Bueno, ni hablar del Delta, de San Pedro, pero todos lugares que están así en 150 o 200 kilómetros. Hoy, este turismo de cercanías es el conurbano también. Es el conurbano, norte, es el conurbano sur. Es ir a lugares que están, como Avellaneda, pegados a la capital federal. Y descubrir sobre todo esto, y esto me parece que Avellaneda, en un montón de cosas, la verdad que es un ejemplo a seguir. En cómo se maneja, en cómo está la ciudad, en cómo se maneja a nivel general, pero es un ejemplo a seguir también en lo que hacen como turismo, porque como se hace en muchísimas ciudades del mundo, encontrarle a lo que tenés en el día a día, a lo que tenés muy cercano y fundamentalmente a lo que tenés como historia, pero historia, no sé, política, cultural, musical, de desarrollo, productiva, y trabajar sobre esa historia y de eso hacer un hecho turístico. Y Avellaneda es uno de los lugares que mejor ha trabajado este tema. Encontrarle la vuelta a ese turismo que se hace deportivo con tantos clubes
que hay en su distrito. La historia que tiene que ver con lo político, la historia que tiene que ver con lo industrial y la historia que tiene que ver con lo ferroviario, ese polo ferroviario que fue Avellaneda. Y esa ciudad industrial, ¿no? Si nos vamos 50 años atrás, hay un tema que, no sé, ahora lo vamos a poner, le vamos a decir que lo busque durante el día, que es Avellaneda Blues. Avellaneda Blues de Manal. Digo, total, tenemos todavía un hora y pico y por ahí lo podemos encontrar y aunque sea escuchar un poquito, ¿no?, de ese Avellaneda Blues que hablaba de esta Avellaneda pujante, pero esta Avellaneda industrial, esta Avellaneda fabril, un ícono del rock nacional. Entonces, ahí estábamos. Me callo un poquito y escuchamos eso, un cachito.

Ahí hicimos este pequeño intermedio musical, justamente, ¿no? Para, mientras lo seguimos escuchando, por supuesto, de fondo, la voz de Javier Martínez y Manal, y este Avellaneda Blues que cantaba esta Avellaneda. Y me quería detener en esto, ¿no? Esta Avellaneda de los 70, una Avellaneda que el blues la pinta como un lugar realmente en decadencia, un lugar que prácticamente abandonado, un lugar complejo inclusive para pasar, para estar. Bueno, hoy Avellaneda se ha convertido en este polo que es y que tiene tantas cosas para ver desde el punto de vista turístico o desde el mini turismo. Entonces, la verdad que siempre nos gusta poder hablar de estas cosas, porque esto también es turismo social. El poder ir a ver tu historia, el poder a ver cómo fue la historia de un lugar, pero cómo fue la historia de la producción, cómo fue la historia de una ciudad que en algún momento era una ciudad que tenía un montón de fábricas, que tenía muchísimos obreros y que de repente se perdieron. Y que sobre esa historia hoy se puede hacer un turismo histórico, un turismo cultural. El volver, como decía Andrea también, el reconfigurar lo que es toda la parte de la ribera, lo que es Isla Maciel, toda esa zona que está muy buena conocer la historia. Y esto hablándolo con gente de Isla Maciel, ¿no? Romper con esta cuestión de que la Isla Maciel eran las putas en los 60 o los 70, que era un gran prostíbulo. Isla Maciel es mucho más que eso y tiene una historia mucho más rica que eso. Entonces poder hablar de todas estas cosas realmente a mí me encantan. Digo, como bonaerense, como persona que nació en el conurbano, no soy de Avellaneda, pero soy de Racing Club de Avellaneda, pero no nací en Avellaneda, pero bueno, digo, uno sí ha vivido toda esta historia y ha visto todas estas transformaciones. Entonces, me parece que es sumamente importante poder hablar de todo esto, por más que el programa se llame Tiempo de Turismo Sindical, poder charlar de todas estas cosas, poder charlar de cómo tenemos que volver a reconfigurarnos en el turismo, cómo tenemos que volver a hablar de lo que tenemos cerca, cómo tenemos que hacer del turismo de cercanías también una costumbre en el turismo sindical. De esto también se trata, trabajar en conjunto y mancomunadamente con otros sectores para salir de esta crisis, insisto, terrible a la que nos ha llevado este gobierno, que por más que el secretario de Turismo Scioli dé unos números hermosos en la FIT, o hoy tuvimos que escuchar a la diputada Karen Reijar hablando de unos números que solamente existen en su realidad paralela, no en la de Karen Reijar, o por ahí sí, pero digo en este gobierno que ella defiende tanto, y que está bien que lo defienda, digo, porque en definitiva tiene el puesto que tiene porque fue candidata de este gobierno de diputada. Pero es un poco esto, demostrar con hechos para matar el relato. Esto que tanto decían y tanto hablaban del relato, estos mismos que están hoy en el gobierno, y ellos se han convertido en los peores expositores de lo que es un relato, un mal relato, pero ellos se han creído su propio relato y quieren hacer creer a la gente que el turismo en la Argentina realmente funciona. Y el turismo en la Argentina funciona solamente para un grupito muy selecto y muy chico de gente. Y esto también es una política de Estado. Cuando dicen que no hay políticas del Estado en el turismo, sí, esta es una política de Estado, para que todo sea concentrado y para que el gran negocio lo hagan otros, para que el gran negocio se lo lleve siempre uno que no está acá y para que esa plata
se esfume. Pero eso también vamos a hablar en la segunda hora. Vamos a otro tema musical, vamos a escuchar ahora, justamente, ¿no? Para llegar a esto, a Nico Fabio, sin mi guitarra canta como canta, un temazo del padre de Leonardo Fabio. Y pegadito a eso, la vamos a escuchar a Florencia Donini de la Agencia Sentidos.

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1: Tiempo de Turismo Sindical se encuentra con Florencia Donini aquí en la FIT, representando a Sentidos, Turismo Sentidos. Hola Flor, ¿cómo estás?
2: Hola Pablo, ¿cómo están?
1: Muy bien, bueno, veníamos charlando hace un rato que fueron uno de los primeros convenios que hizo la rueda del turismo social y sindical. Contanos un poquito, Flor, cómo viene trabajando, cómo fue esta FIT.
2: Bien, la verdad que buena, aprovechando el tiempo para ofrecer todos los productos que tenemos. Nos hemos encontrado con varios compañeros y compañeras que pertenecen a la rueda, así que contentos y bueno, bien.
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1: Flor, no sé si estás enterada, digo, sí. Estuvimos hablando con gente de Uruguay y se hicieron varios convenios con ciudades hermanas, ¿no?
2: Sí, sí, sí.
1: Colón, Paysandú.
2: Claro, estamos ahí nomás de Paysandú. Estuvimos en el stand de Uruguay también y la verdad que es un proyecto empezar a ofrecer Uruguay porque es hermoso destino y vamos a darle para adelante.
1: Bueno, te vinieran a preguntar, falta muy poquito para el fin de semana largo.
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0: 16 horas, 5 minutos aquí en Tiempo de Turismo Sindical. Seguimos con el programa, la escuchábamos recién a Florencia Donini de la agencia Sentidos de Colón. Aparte, bueno, no solamente tienen una agencia, sino que tienen alojamientos en Colón, alojamientos propios, que uno de los casos de los privados que vienen trabajando con la rueda desde hace muchísimo tiempo y que, bueno, siempre la verdad que han hecho mucho para este turismo social, siempre ayudando, siempre dando una mano. Y estos que decimos, ¿no? Más de una vez la importancia de tener empresarios con conciencia social, que bueno, no son tan fáciles de encontrar en esta bendita República Argentina. 11-5-8-15-80-50, ese es nuestro número de teléfono, y que estamos saliendo en vivo por UT Digital, que este es el programa número 77 de Tiempo de Turismo Sindical, que la semana que viene, no lo vamos a dejar para el final, lo vamos a decir ahora. Si hubiese sido por mí, me hubiese ganado la ansiedad y lo hubiese dicho al principio del programa. Me voy a dar un gran gusto de tener aquí sentado seguramente a mi izquierda, y a mi izquierda, y no habrá nadie que se siente a la derecha, a compañeros que tienen que ver con Prensa Latina y con el turismo de Cuba. Así que vamos a hablar un poco de la historia de Prensa Latina, de esa historia maravillosa que tiene la agencia, que formaron entre otros el Che, Massetti, Walsh, entre otras personalidades, y que fue durante muchos años el medio de comunicación que hablaba de la patria grande. Una patria grande de allá por los 60, que tenía... que tenía mucho de utópico, que tenía mucho de visión de haberla traído desde el fondo de la historia, desde aquella idea primaria de San Martín, de Bolívar, que luego tomaron en la década fines de la década del 50 y el 60 muchos de los principales líderes de Latinoamérica, y que luego tuvo un reverdecimiento allá por principios de los 2000, y que hoy, a 20 años de aquel año 2005, de ese famoso el Alca al carajo de Mar del Plata, parece que hubiesen pasado 200 años, ¿no? En esta vuelta atrás y en este volver a esta extrema derecha violenta, esta extrema derecha que es antiderechos y que está arrasando con toda América Latina. Y pasaron solamente 20 años. Qué loco todo esto. Así que, como nosotros nos encanta que nos digan que somos disruptivos, que somos un bardo y otros improperios más que tratan de decirnos, y que para nosotros, a mí la verdad, a esta altura de las cosas, que me digan que soy alguien disruptivo, para mí es un mimo. Si este es un programa disruptivo, si yo soy disruptivo, para todos los que manejan el poder mediático, a mí la verdad que más que estar ofendiéndome, para mí es un gran orgullo que me digan que soy una persona disruptiva, o que nosotros no hacemos lo que hacen los demás, y que hoy traer a hablar a alguien de Prensa Latina, a hablar de lo que es la patria grande, o cómo nació Prensa Latina, o qué rol tiene que seguir teniendo Prensa Latina, o un medio que sea de divulgación de ideas, para mí está buenísimo. y que desde el otro lado te digan que eso no se puede hacer, entonces lo vamos a hacer el doble. Y para los que digan desde este lado también que eso no se puede hacer, decir, bueno, gente, estamos complicados, lo vamos a hacer y lo vamos a, no solamente lo vamos a hacer, sino que lo vamos a disfrutar muchísimo. Así que ese va a ser el programa del miércoles que viene, donde seguramente también vamos a compartir, ¿no?, con música a tono, música cubana, música de ayer, de hoy. Y ahí también me voy a meter en alguna cosa que no solamente la música que habla de la revolución, sino también la música que habla de lo que pasa hoy en Cuba, ¿no? Porque me parece que es un gran error político, y esto a nivel general, digo, y lo pienso para todos lados, y como a mí los pensamientos no me cambian según quién esté políticamente, es un gran error perseguir a la cultura, es un gran error perseguir a los músicos, porque más temprano que tarde se te termina volviendo en contra. Entonces, la música que vamos a escuchar va a ser la música que debemos escuchar y la música que habla de lo que le va pasando al pueblo cubano. Les dejé la semillita ahí plantada para lo que va a ser el próximo programa de Tiempo de Turismo Sindical. Seguimos con las notas. Nos quedaron dos notas, y esto ya tienen que ver puntualmente con La Rioja, con dos prestadores de La Rioja, que bueno, vamos a ir escuchando en este convenio, como decíamos al principio, del programa que se firmó desde la Rueda de Turismo Social Sindical con la provincia. Vamos a escuchar primero a Raúl Gómez, de Caudillo Viajes. Tiempo de Turismo Sindical se encuentra con Raúl Gómez, de Caudillo Viajes y de la Unión Riojana SRL. Digo, tenemos un hermoso, ahí un hermoso bus. ¿Qué tal, Raúl? ¿Cómo estás? Contanos un poquito.
1: Bueno, ¿qué tal, Pablo? ¿Cómo estás? Muy buenos días. Muchísimas gracias por estar presente en nuestro stand institucional y, por supuesto, propio de lo que es nuestra agencia de viajes y de transporte. Hoy estamos presentes acá, la primera edición, en nuestro caso, de la Feria Internacional del Turismo. La verdad que bastante positivo lo que fueron estos 4 días, con muchas visitas de prestadores, por supuesto también de particulares que están interesados en conocer nuestra provincia. Así que en ese sentido, la verdad que bastante positivo y bueno, y por supuesto contento por esta participación.
0: Contar un poquito a la gente que acabamos de firmar a todos los sindicatos que se van a acercar a La Rioja, o los mismos sindicatos, las seccionales que están dentro de la rueda, pero que son de La Rioja, ¿cómo los pueden contactar y qué es lo que tienen para ofrecerles?
1: Bueno, nosotros como agencia de viajes somos una empresa de emisivos y receptivos. Contamos con flota propia de ómnibus para el transporte de pasajeros, sean micros, minibús, combis. La idea siempre es ofrecerles a quienes visiten la provincia poder llevarlos a conocer todo lo que es la provincia de La Rioja, visitando lo que es el corredor de la costa, que está vinculado siempre con la parte productiva vitivinícola, Chilecito y Famatina también, que tiene su encanto en cuanto a lo que es patrimonio y atractivos turísticos naturales y culturales. Por supuesto, lo que es el Bermejo, que tenemos uno de nuestros atractivos, como lo es el Parque Nacional Talampaya, Laguna Brava, y la región de Los Llanos, que se encuentra principalmente todo lo vinculado a la parte cultural e histórica de nuestros caudillos, ¿sí? La idea es que, por supuesto, nos puedan visitar, nos puedan conocer, que todas las personas que integran las distintas instituciones puedan llegar a nosotros como prestadores de servicio y, por supuesto, también formar parte de la logística de ellos para visitar la provincia de La Rioja.
0: ¿Cuál sería la mejor época para visitar La Rioja?
1: Bien, bueno, la verdad que nosotros siempre recomendamos lo que es Semana Santa, vacaciones de invierno, para esta época ya de primavera y, por supuesto, también para que puedan disfrutar y participar de nuestra mayor fiesta, que es el Festival de la Chaya, que ya está fijada lo que es la nueva edición para el 2027 del 4 al 8 de febrero, así que ya es una fecha en la cual nosotros recibimos a turistas nacionales, internacionales, que por supuesto también eso moviliza lo que es la actividad turística desde el sector privado, y en este caso también obviamente es una fecha para esperarlos para que puedan disfrutar de nuestra mejor fiesta.
2: Bueno, Raúl, te agradecemos mucho.
1: Por favor, a ustedes, muchas gracias y los esperamos.
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Acá volvemos con Tiempo de Turismo Sindical, volvemos con muy pero muy buena música, ¿eh? La verdad que un espectáculo la música que tenemos, no me veo todavía yo en la pantalla, pero bueno, volvemos, ahí estamos, ahí estoy. Como verán, no miramos más para arriba. Otra de las cosas buenas de que ha pasado acá en el estudio es que ahora lo tenemos ahí enfrente el monitor, así que no tenemos que andar mirando así para arriba. ¿Cómo va mejorando todo lo que tiene que ver con Radio UTE o con UTE Digital, ¿no? Aquello que nació como Radio UTE y que hoy es UTE Digital. La verdad que está muy bueno todo lo que ha sido el cambio, ¿no? Esto de ver la pantalla con todos los iconitos que tiene, está más que bien. Les recordamos a todos los que están escuchando, así que no sean tímidos y que dejen algún mensajito, porque después vemos que hay gente que nos sigue, que nos mira, que nos escucha y que no nos escriben o no nos dejan déjennos un mensajito, hagan alguna pregunta, hagan algo, como para que también vemos que están interactuando, porque después, digo, uno tiene llegada o puede ver las visualizaciones que hay y todo, y que muchas veces decís, che, o te dicen, ah, qué bueno que estuvo esto, qué bueno que estuvo aquello, o no, o te dicen, che, mirá lo que dijiste, la verdad que... Sí, bueno, nos hubiesen hecho el comentario y lo debatíamos al aire, ¿no? Que eso también está bueno. Digo, no hay que, y esto a nivel general, ¿no? No tenerle miedo al debate, siempre y cuando ese debate sea justamente eso, ¿no? Sea algo que no termine en la chicana, no termine en marcarle la cancha al otro. Digo, el debate está buenísimo, el debate. El debate con siempre teniendo el respeto por el otro y por lo que piensa el otro. Cuando eso pasa a ser una chicana, cuando pasa a ser que una persona habla y no escucha al otro, o no quiere escuchar, o no quiere entender, entonces ahí se empieza a complicar. Que es un poquito lo que nos pasa cada vez que vamos a la Comisión de Turismo de la Cámara de Diputados de la República Argentina, que vamos a dejarlo para el último bloque. Vamos a hacer un informecito, si se quiere, de lo que pasó hoy en esta comisión de turismo, en esta reunión de la Comisión de Turismo de la Cámara de Diputados. Estamos escuchando, o a partir de ahora vamos a escuchar, no sé si todos los días, pero sí, de Cortina, un poquito de esa gran banda de Hugo Lobo, que es Dancing Mood. Vamos a escuchar algunas cosas de Che Sudaca también, como para ir, para que tengan de fondo, no se queden solamente con esta voz que vaya uno a saber quién me ha dado, que yo entiendo que no es de las mejores, pero bueno, es la que tenemos, ¿qué le vamos a hacer? Pero ponerle siempre un poquitito de música de fondo y insisto, ¿no? La banda de, por lo menos hoy, con el fondo de Dancing Mood, esa super banda del gran Hugo Lobo. Y ya que estamos hablando de grandes, y como todo tiene que ver con todo, como decía Pancho Ibáñez, bueno, los más chicos, vayan y googleen a ver quién era Pancho Ibáñez, ¿no? No me voy a poner acá a detenerme a decir quién era Pancho Ibáñez. Los más chicos. Sí, tal cual. Pancho Ibáñez es uno de los grandes locutores que hubo en la República Argentina, y aparte con una impronta, ¿no? Que le ponía a todos sus programas, muchos programas que tenían que ver con preguntas y respuestas, un tipo muy, muy de la cultura, ¿no? También, y bueno, tenía esta frase del todo tiene que ver con todo. Decíamos que como todo tiene que ver con todo, vamos a la música, y la música ahora viene con un grande. Antes escuchamos Si mi guitarra canta como canta, por Nico Fabio. Ahora vamos a escuchar Ella ya me olvidó, en esta versión maravillosa,
de Juan Carlos Baglietto. Y después hablamos un poquito cuando volvemos de Leonardo Fabio.

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1: Seguimos aquí en Tiempo de Turismo Sindical. Le mandamos un mensaje, le mandamos un abrazo a Rodrigo, que nos envió un mensaje por YouTube y que nos decía, después de hablar, ¿no?, de esto de la FIT y de cómo estaba la FIT y de que la FIT esta vez estuvo más pensada en demostrar lo que hay afuera que demostrar lo que hay adentro. Y él planteaba si no se podrá hacer una feria que sea netamente nacional. Bueno, habría que ver. Hay ferias de ese tipo, digo, por ahí más provinciales, más regionales, pero estaría bueno repensar, dentro de las formas de repensar el turismo, mirar un poco más para adentro. Pero bueno, eso ya es otra, es otro tipo de discusión, ¿no? Discusión que seguramente, discusión en el buen sentido de la palabra. Vamos a ahondar ahora con nuestro invitado. Lo tenemos ahí a Sebastián Salazar, CEO de TT Educativos, Agencia de Viaje de San Luis y San Juan. Ya lo tenemos ahí. ¿Qué haces, Seba? ¿Cómo estás? Seba, ¿me escuchás?
2: Hola, hola, ¿cómo andás, Pablo? ¿Qué se escucha bien?
1: Ahí está, bueno. ¿Cómo andamos? Con problema de internet, parece, me dicen acá, que te quedas un poco congelado. A ver si retomamos. No. O sea, lo vemos, pero no se escucha.
2: Ahí me parece que enganchó.
1: Seba.
2: Ahí te escucho, ¿se escucha?
1: Ahí está, ahora sí, ahora sí, ahora sí.
2: ¿Sabes por qué pasa esto?
1: ¿Por qué? A ver.
2: Potrero de los Funes, el mejor lugar de San Luis.
1: Ah, bueno, bueno. Ahí es eso nomás, Potrero de los Funes. Un hermoso lugar, la verdad. Potrero de los Funes, un lugar realmente muy, pero muy bello de nuestro querido país y, bueno, de San Luis en particular. Seba, contanos un poquito qué fue lo que pasó ayer que te tenía tan, pero tan feliz.
2: Bueno, te comento, Pablo, que ayer nos pusimos muy, pero muy contentos porque salió la media sanción y la ley de turismo educativo provincial en la provincia de San Luis. Contábamos con la media sanción de diputados y ayer la trató senadores, y este proyecto, que hoy en día ya es ley, viene a ser el 100% turismo educativo a nivel nacional.
1: O sea, es una gran noticia a nivel general, pero también hablábamos ayer, bueno, con Seba estuvimos charlando ayer un rato largo ahí en la FIT, en el stand que había de San Luis, con otro gran amigo, con el turco Deep, con el Jean Eternal. Estábamos charlando ahí, nos decías que la importancia que tiene fundamentalmente para los trabajadores de la educación de la provincia.
2: Claro, a ver, este proyecto tiene realmente una importancia que ha escalado a unos niveles en cuanto a qué, que han participado todos los actores. Este proyecto se viene trabajando desde hace un año y medio, dándole participación al Ministerio de Transporte, Educación y Turismo de la provincia de San Luis,

0: Una tenía que ver, que es la principal, con el reconocimiento a los docentes, porque los docentes son los que elaboran estos proyectos para cabo, los viajes o las salidas escolares.
1: Tenemos algunos problemitas de conexión, sale cortado. No sé si. A ver si.
0: A ver, ¿para qué vamos a ver? Esto es televisión en vivo, así que tenemos que estar así.
1: Ahí está, a ver. Para mejorar el problemita de conexión, ahí parecería que está un poco mejor, ¿no?
0: Y porque tenemos que enganchar señal, pero ahí creo que se escucha mejor y
1: Ahí
0: nos
1: sí,
0: vamos a
1: ahí se
0: entender
1: escucha
0: todos
1: mucho mejor,
0: mejor.
1: sí, señor.
0: Te estaba comentando, Pablo, a vos y a la audiencia, que es un proyecto de ley que hemos trabajado en conjunto con Ministerio de Educación, Turismo y Transporte de la provincia de San Luis y la mesa privada, porque dentro de la privada están las asociaciones de agencias de viaje, ONG y Asociación de Hoteleros y Gastronómicos.
1: Entonces, cuando ayer charlábamos un poco y decir, bueno, ¿cómo puede repercutir eso? Primero, para San Luis me parece que es una muy buena opción como para que el turismo educativo vaya hacia San Luis, pero fundamentalmente para que se integre y se enteren. Fundamentalmente los sindicatos del sector, ¿no? Para que sus afiliados tengan estas posibilidades. Digo, ya no solamente con los chicos que van, sino para que el afiliado al sector sindical de la educación también sepa que está pasando esto.
0: Sí, mira, una de las bases que hay dentro de la ley, que es algo muy importante, es, como yo te mencionaba hace un ratito, el reconocimiento al trabajo del tema de los docentes en cuanto al desarrollo de cada uno de los proyectos pedagógicos para las salidas escolares. A nivel provincial, esta ley les va a otorgar puntaje docente para todas aquellas salidas y este proyecto, como es un proyecto tanto de turismo interno como turismo receptivo, tenemos un próximo paso a dar que es tratar de lograr convenios con otros ministerios de educación para que a los docentes de otras provincias también podamos reconocerle el puntaje docente y de esta forma promover San Luis y que elijan el destino de acá de la provincia.
1: Perfecto, eso está más que bien y bueno, vamos a seguir con esto, ¿no? Como para ver cómo decanta, sobre todo con estos convenios que me parece que son interesantes entre una provincia y otra. Hoy, Seba, ¿cuáles son los destinos turísticos por excelencia que trabajan esta parte del turismo que es el turismo educativo?
0: Bien, nosotros acá tenemos cinco circuitos estrellas que le decimos. Uno de nuestros paquetes tiene que ver con la promesa patria. La promesa patria se desarrolla en la ciudad de La Punta. Consiste en un programa que tiene que ver con la promesa a la bandera para los chicos tanto de cuarto año como de cuarto grado, perdón, como los del último año de la secundaria. Porque no sé si estabas al tanto que en la ciudad de La Punta tenemos la réplica del Cabildo y de la Casa de Tucumán.
1: Los
0: Entonces,
1: conozco, sí.
0: tenemos la posibilidad, qué bueno, tenemos la posibilidad de que tanto los chicos como los docentes desarrollen actividades teniendo el Cabildo de fondo. Así que es una actividad, nosotros ya hace 2 años que organizamos el tema de la promesa patria y es una actividad que es reconocida ya a nivel provincial y en las provincias limítrofes. Después no se queda atrás otro de los circuitos que es la Carolina. En el 2023 Carolina fue elegido como uno de los pueblos más lindos del mundo. Es un pueblo minero de apenas de 300 habitantes, en los cuales hacemos el ingreso a la mina de oro y después los chicos tienen la posibilidad de hacer la búsqueda de oro. Es más, la Carolina estuvo ahora en la FIT estos días sorteando oro en el stand. No sé si tuviste posibilidad de participar en el sorteo, pero armaron un revuelo bárbaro porque estuvieron sorteando oro ahí en la FIT, así que nadie se lo quería perder.
1: Sí, una muy buena opción, ¿no? Cuando uno va con chicos.

0: sobre todo el poder entrar a esos túneles que tienen tanto tiempo, y el poder jugar a ser mineros, ¿no? Eso está realmente muy, pero muy bueno, y es una experiencia que los chicos no se olvidan fácilmente.
1: Totalmente. Y después, viste, quedan otros programas, como por ejemplo Tras los Pasos del Libertador. No sé si vos sabías, pero el año pasado el gobierno de San Luis presentó el pasaporte sanmartiniano, que después se presentó a nivel de Cuyo y después fue una idea llevada a nivel nacional para recorrer todos los sitios por donde pasó nuestro Libertador San Martín. Bueno, nosotros tenemos diseñado ese circuito acá a nivel provincial con cada uno de los lugares donde estuvo el general. Y tenemos un último paquete que lo denominamos gira universitaria, algo que está muy, pero muy bueno, porque le permite a los chicos de los últimos años de la secundaria conocer la oferta académica que ofrece las universidades dentro del territorio de San Luis y en algunas provincias limítrofes.
0: Bueno, qué interesante. Así que nada, lo estuvimos charlando ayer, esto como decimos acá, salió de la galera, lo charlamos ayer, dijimos, che, mañana a ver si podemos sacarlo en el programa, y hoy ya lo estamos hablando por ahí para ir ahondando en este mismo tema, algo que es nuevito, y ver cómo desde la rueda de Turismo Social y Sindical podemos aportar algo, o que los propios sindicatos, que sobre todo los docentes, que me parece que son los que más le va a interesar esto, puedan participar y podamos conocer un poco más, o que los chicos puedan conocer un poco más de todo esto que estás contando, que a priori, bueno, y uno conociendo alguno de los paseos que estabas diciendo, son realmente muy, pero muy lindos. Y te hago una última pregunta, para ya me meto más en lo que es San Luis puntualmente. ¿Cómo fue tu experiencia en la FIT? ¿Cómo viste la FIT en diferencia por ahí a otros años? ¿O qué es lo que se llevan ustedes de esta FIT 2026?
1: Mira, para nosotros, tanto a nivel personal como a nivel del sector, para nosotros fue muy productiva, porque la verdad que esto de la ley armó un revuelo bárbaro. Hoy el proyecto de ley está siendo solicitado por la provincia de Catamarca, por Capital Federal, provincia de Buenos Aires, La Pampa. Entonces, hemos realizado mucho contacto tanto con parte pública como con otros prestadores privados para empezar a difundir y a promocionar San Luis como un nuevo destino educativo emergente a nivel nacional. Fue una experiencia muy, pero muy positiva. Siempre tenemos el acompañamiento del sector, tanto privado como el sector público, y hubo una muy buena concurrencia de gente. Siempre hay cosas para mejorar. Por ahí, ¿sabes qué me gustaría, Pablo? Que haya un poquito más de rueda de negocios, de unir más el sector, de sentarnos para conversar. Desde ese lugar sí le buscaría una vueltita más de rosca para generar un poco más de agenda y aprovechar esos 4 días a full para poder conversar con diferentes tipos de sectores.
0: Sí, vos sabés, bueno, me voy a meter en ese tema porque es algo que hemos charlado y es algo que a nosotros históricamente, cuando hablo de nosotros hablo de la rueda de Turismo Social y Sindical, y antes de que participar en la rueda, a mí como secretario de Turismo de UPSA, del personal superior aeronáutico, a nosotros siempre nos fue muy bien con el tema de conseguir convenios, ¿no? Para el turismo sindical. Y este año no vimos eso, nos costó un poco más, si bien ya uno va conociendo y tenemos un montón de convenios alrededor de todo el país, pero noté eso también, pero tiene que ver, me parece, con la idea que se le dio a la FIT este año, de darle una impronta mucho más internacional, ¿no? La mayoría de los negocios tenían que ver, me parece, con que la gente pudiera irse al exterior, que se pudiera quedar acá y hacer esta ronda nacional que pedís vos. Me parece que sí, que se debe hacer fundamentalmente para trabajar todos los sectores, ¿no? El público, el privado, y como siempre decimos nosotros, la tercer pata del turismo, que son los sindicatos. Por más que muchos no lo vean así o no lo crean así, pero somos una pata importante del turismo en la República Argentina. Entonces, me parece parece que por ese lado coincido un poco con vos de que falta esa cuestión, pero bueno, es una visión a nivel nacional que se está mirando hacia otro lado. Está bueno, y si no lo hacen desde el Estado, lo tendremos que hacer los demás actores, ¿no? Juntarnos, como venimos haciendo, juntarnos y buscarle la vuelta. Seba, te agradezco muchísimo. Vamos a seguir en contacto por esto y vamos a seguir contando cómo sigue todo esto con esta nueva ley.
1: Bueno, Pablo, yo te agradezco muchísimo la oportunidad y déjame agregar al final que esto me hago cargo yo de lo que estoy diciendo. Hoy el turismo sindical es uno de los motores principales para el sector privado del turismo. Uh-huh. Por eso te digo todo, porque nos han dado una mano en desarrollar a veces un montón de cuestiones, lo mismo que al sector público, a través de los convenios, trayendo turistas en verano, y hoy como está la situación económica a nivel nacional, me parece que son un actor importante.
0: Sí, sí, coincido, aparte es algo que venimos diciendo y fundamentalmente esto, ¿no? De que de este pozo del turismo se sale trabajando entre todos los que tenemos más o menos una misma mirada, y que es el desarrollo local, el desarrollo regional, pero sobre todo la posibilidad no solamente de que los trabajadores puedan tener acceso a una muy buena al ocio y a unas vacaciones, sino que también el trabajador pueda tener un buen sueldo, que hoy es una de las cosas que está faltando en la Argentina. Seba, gracias y seguimos en contacto.
1: Pablo, seguimos en contacto. Un abrazo grande para vos, para toda la audiencia y los sindicatos. Y desde ya invitamos a todos los sindicatos que vengan a Potrero los Funes.
0: Ya les vamos a caer en cualquier momento.
1: Bueno, serán bienvenidos.
0: Abrazo grande. Estuvo con nosotros Sebastián Salazar, ahí hablándonos un poquito de esta nueva ley, que es algo como para realmente salir y ver, ¿no? Nos queda una entrevista más de las que hicimos. Nos volvemos otra vez a La Rioja y vamos a escuchar a Ariel Varas. Tiempo de Turismo Sindical se encuentra con Ariel Varas. ¿Qué tal, Ariel? Contanos un poquito. Nos comentaban antes de empezar que arrancaste como una cooperativa. Contanos un poquito de esos comienzos. Primero, presentate quién soy, quién te hacen y cómo fue arrancar como una cooperativa de turismo.
2: Bien, sí. Soy de Vinchina, La Rioja, de la precordillera riojana. Sí, justamente nosotros en un principio comenzamos como cooperativa, ¿sí? Un movimiento cooperativista. Nuestra actividad fue creciendo. En ese entonces la legislación de turismo, al crecer la actividad, ¿sí? Es como nos fue llevando a que hagamos una agencia, una EBT. ¿Sí? Así que de cooperativa nosotros hemos pasado a una empresa de viaje y turismo, ¿sí? La cooperativa sigue funcionando, hay gente nueva y nosotros trabajamos con la agencia. Que las cooperativas son herramientas muy importantes para nuestras comunidades pequeñas, pues son organizaciones sociales y solidarias, es decir, nos acompañaron en ese momento, nos fortalecieron, ¿sí? Pudimos crecer y dejamos lugar para nuevas generaciones de nuestra comunidad.
0: Con la importancia, ¿no? Nosotros desde el tiempo de turismo sindical, digo, esta hermandad que hay entre todo lo que tiene que ver con el turismo social en la República Argentina, cooperativas, sindicatos y mutuales, y también una visión privada, que está muy bien que se trabaje todo en conjunto, ¿no? Sobre todo cuando se le puede dar, como decías vos recién, una mano a una comunidad pequeña y aparte hacer conocer lo que tiene cada uno.
2: La verdad que sí. El uno para todo y todos para uno, en poblaciones que somos 2.600 habitantes, es necesaria. Sí.
0: Contanos un poquito algo de Laguna Brava.
2: Bueno, Laguna Brava, justamente nuestra agencia lleva el nombre de Laguna Brava, somos Laguna Brava Excursiones. Es una laguna altoandina que está arriba de 4.000 metros sobre el nivel del mar. Y bueno, y hacemos excursiones diarias, ¿sí? Tenés posibilidad de hacerla en tu vehículo acompañado por uno de nuestros guías, o podés hacerlo con vehículos nuestros, que son vehículos 4x4, ¿sí? Además de eso, Riojano se divide en Laguna Brava, después Laguna Brava Volcancito, Laguna Brava, Cráter Coronel Inca. Cráter Coronel Inca, 30 metros sobre el nivel del mar, en la base del Monte Pisi, que el Monte Pisi es la montaña que hace la división política de la provincia de La Rioja y Catamarca. Nosotros decimos la que hace la unión, la hermandad entre provincia de La Rioja y Catamarca, ¿sí?
0: Ariel, contame un poquito a la gente de Tiempo de Turismo Sindical, ¿cómo te pueden contactar?
2: Bien, nos pueden contactar por nuestro WhatsApp, que es la herramienta más rápida y el contacto más directo, que es más 54-3825-409879. Nuestra página web, que es www.lagunabrava.tour.ar. Nuestras redes sociales en Instagram, que es Laguna Brava Excurs. Son, digamos, las redes sociales o las herramientas que tenemos para que nos puedan ver. Ahí pueden ver, además de estas actividades, que tenemos otra actividad como la cabalgata sanmartiniana, ¿sí? Que una de las columnas de San Martín pasó por La Rioja, por el paso Come Caballo, que la hacemos en enero, se hace una al año, del 13 al 19, y después tenemos otra actividad que es por sitios arqueológicos como el Capañán, que es trekking con llamas.
0: Bueno, Ariel, muchísimas gracias. Esperemos que con este convenio que acabamos de firmar con La Rioja vayan muchos compañeros y que conozcan no solamente Laguna Brava, sino toda la provincia de La Rioja.
2: Que es muy linda en La Rioja. Muchas gracias.
0: Venimos los últimos minutos, había quedado pensando, ¿no? Mientras veíamos la última entrevista que hicimos ayer con La Rioja, con Ariel Varas. Me había dejado los últimos 5 minutos. Siempre todo el mundo o todos dicen que para el final el postre, ¿no? Como esto de que el postre siempre es lo más rico o siempre es lo mejor. Bueno, yo hoy me dejé para el postre, no sé si lo mejor, pero sí algo que tengo sentimientos encontrados con cada vez que nos convocan a la Cámara de Diputados, a la Comisión de Turismo. Para mí es la tercera vez que me toca estar. Primero y principal, agradecer infinitamente a Gabriela Pedrali, a la presidenta de la Comisión de Turismo de la Cámara de Diputados, diputada por La Rioja, por darnos la oportunidad de escucharnos. Después, bueno, a Soledad Martínez, la subsecretaria de Turismo de la provincia de Buenos Aires, que fue quien particularmente nos invitó. O nos avisó, más allá de que la invitación viene de la parte de la comisión. Se trataron diferentes cuestiones. Estoy mirando el celular porque estoy leyendo desde acá cómo salió todo. Se trataron el Fondo Nacional de Turismo, de la Ley 25.997, modificación sobre el Plan de Turismo Social, prórroga de la vigencia del Fondo Nacional de Turismo, proyectos de resolución y declaración. Dice, estoy leyendo lo que dice directamente la propia Cámara de Diputados, ¿eh? Reunión informativa, finalizado el tratamiento de los expedientes propuestos, se abordará la situación actual del sector turístico nacional. A tal efecto, se contará con la participación de representantes y especialistas del sector. Bueno, dentro de todo eso tuvimos la oportunidad de participar junto con diferentes actores del turismo y de poder hablar. Yo voy a hablar de quiénes estuvimos ahí, porque hay que hablar de quiénes éramos para entender un poco. Soledad Martínez, subsecretaria de Turismo en la provincia de Buenos Aires, Gustavo Barrera, intendente de Villa Gesell, José Suárez, presidente de la Cámara de Comercio, Turismo y Industria y Producción de Villa Langostura, Neuquén, Alfredo Baldini, presidente de la Cámara de Empresarios Turísticos de Pinamar, Buenos Aires, Walter Mariano Wischimbeski, intendente de Mar Chiquita, Sebastián Gianantuoni, intendente de General Alvarado, Eduardo Carrasco, gerente ejecutivo del ente Comodoro Turismo de Comodoro Rivadavia, Hernán Krojal, presidente de la Asociación Empresaria Hotelera Gastronómica de Mar del Plata, Gustavo Pulti, concejal de General Pueyrredón, Queco Castro, exdirector nacional de Planificación y Desarrollo Turístico del Exministerio de Turismo de la Nación, Pablo Merci, coordinador general de la Rueda de Turismo Social y Sindical, Fabián Salvucci, delegado regional de la Asociación de Hoteles de Turismo de la República Argentina, Aguirre Díaz Nelson, presidente de la Cámara de Empresarios de Balnearios, Restaurantes y Afines de Mar del Plata, Matías Turello, presidente del Ente Municipal de Turismo de las Termas de Río Hondo, Santiago del Estero. Todo esto para decir que entre todo ese universo de personas que vienen de todos de diferentes lugares, todos, absolutamente todos tenemos la misma visión de lo que pasa con el turismo. El turismo en la República Argentina se desbarranca irremediablemente por las políticas del Estado. Y es muy loco poder coincidir donde históricamente uno desde una intersindical por ahí tendría problemas o tendría una visión totalmente diferente, pero porque muchas veces los intereses son diferentes con las asociaciones, con las cámaras. Bueno, no. Coincidimos en que esto se va hacia el mismísimo abismo. Por ahí tenemos diferentes visiones de cómo no caernos en el abismo, pero que vamos al abismo seguro. Y todo eso, los únicos que no ven eso son los diputados del oficialismo. Y uno tiene que escuchar, yo entiendo que los discursos que hacen, porque tienen que defender, pero una cosa es discursear y otra cosa es ponerse en, no sé si la palabra, no quiero usar la palabra, discutir desde una manera de que solamente la razón los asiste y que todo lo que decimos los demás estamos equivocados. Señoras y señores del oficialismo, si ahí estamos todos, absolutamente todos los actores del turismo, desde el lado que se quiera y desde lugares que supuestamente no nos podríamos poner de acuerdo, y todos decimos lo mismo, será que los equivocados son ustedes. Ya sabemos que este gobierno tira datos que son, vaya uno a saber de dónde, los sacan, pero lo que pasó hoy en la Cámara, sobre todo cuando hablaron algunos diputados del oficialismo, realmente entra con, no sé cuál sería la palabra, sin quedar como mucho más que disruptivo, como decía antes, ¿no? Pero no me den, no. Véanlo ustedes por ustedes mismos. Todo esto está en Diputados TV. Busquen en YouTube la Comisión de Turismo, la reunión de la Comisión de Turismo del 30 del 9, y ahí verán todas las intervenciones y saquen sus propias conclusiones. No se los quiero contar, no quiero que esto sea un relato, quiero que esto sea un dato. Y para que sea un dato, miren ustedes mismos lo mal que le está haciendo este gobierno a los trabajadores, a todo, pero también al turismo. Y de la manera que defienden lo indefendible. Tómense dos buscapinas, tómense un Alplax, tómense lo que sea antes de verlo, porque realmente es complejo de verlo. Imagínense de haberlo vivido. Muchísimas gracias a todos. Nos vemos el miércoles que viene con un programa especial de Cuba y de prensa latina. Le guste a quien le guste. Avisé por las dudas. Nos vamos con Samba para Olvidar en una versión hermosa de Bumburi.

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1: ¿Cuántos hay?

0: Hola a todos y todas, bienvenidos, bienvenidas a un nuevo programa de Un Cero a la Izquierda. Este programa que sale todos los días miércoles aquí, donde más si no es en UTE Digital, el streaming de los trabajadores de la educación de la ciudad de Buenos Aires. Bienvenidos, bienvenidas a todos y todas. Me acompaña del otro lado, como siempre, la reina de los controles, Agustina López San Martín.
1: La perra mamala.
0: Ahí la tienen, que hoy vino de rojo, es la mujer de rojo, así que bueno, ya saben, si la ven, cuidado cuando la saludan, cuidado. Entonces, arrancamos nuestro programa. Las formas de comunicación ya las conocen. Por un lado, tenemos el WhatsApp, que es el 11-58-15-80-50. Por el otro lado, si lo están viendo ahora en vivo y lo están viendo con un celular, escriben ahí abajo. Ahí abajo escriben, pueden escribir algo, no saben qué escribir, ¡paf! Cabezazo al teclado. Ahí está, cuidado, está bien, tranquilo, tranquilo, no hay que pegarle tanto. Por el otro lado, saben que si lo están viendo en una computadora, escriben acá a mi izquierda, escriben también lo que opinan del programa, que siempre cada tanto hay algún comentario que queda dando vueltas porque hay mucha gente que mira este programa on demand, o sea, lo miran mientras están cocinando, lavando, haciendo lo suyo, así que bueno, ¿quieren dejar algo escrito? Genial, y obviamente denle like, denle pulgar hacia arriba, que eso suma, suma, suma, y obviamente únanse a UTE Digital para hacer comunicación popular, obviamente. Por el otro lado, ya lo saben, ¿dónde tienen que unirse? A la red de este servidor, a mi Instagram, que es @102023, @102023. Como siempre, saludos a todos y todas, la profesora Valle, que siempre está del otro lado escuchando, obviamente, también a Eduardo Russo, Sebastián, Indira, Emanuel, Bárbara, profe Ignacio, Palomba, bueno, todos, todos, Julia, todos, todos los que están siempre escuchando del otro lado el programa. Y bueno, obviamente a mis tres amores, Guada, Lourdes y Eli, un beso grande. Y bueno, vamos a arrancar, arrancamos, vamos con separador y después editorial.
2: A mí me llama la atención que a la Argentina se la alaba por su geografía, su riqueza. Tenemos de todo. Montañas, bosques, llanuras, costas. Todas las riquezas, minería, sí. Tenemos todo. Qué país rico. Pero la riqueza más grande que tiene nuestra patria es el pueblo. Ese pueblo que sabe ser solidario, que sabe caminar uno junto a otro, que sabe ayudarse, que sabe respetarse, es ese pueblo argentino que no se marea, que sabe encontrar sabiduría. Y cuando se marea, los otros lo ayudan a que se le vaya el mareo. Yo a ese pueblo argentino lo respeto, lo quiero, lo llevo en mi corazón. Es la riqueza más grande de nuestra patria.
0: Bueno, ahí lo escuchamos al Papa Francisco hablando del pueblo argentino y lo que significa el pueblo argentino y la relación con la patria. La base de la patria es su pueblo. Como decía Perón, no lo serán sus casas, sus edificios, es quienes lo habitan. Quienes lo habitan siendo argentinos por nacimiento, argentinos de larga data, como hemos entrevistado acá en el programa, argentinos de corta data que han llegado recientemente, pero al fin y al cabo todos y todas cumplen esa lógica de ser habitantes de un suelo al cual ellos quieren, del cual se sienten representados y representadas, y que por ese pueblo, en algunos casos, hasta darían la vida. Bueno, en esa lógica nos encontramos que en el día de ayer, ni siquiera entre gallos y medianoche, porque por lo menos lo hubiesen hecho a la tarde-noche, no, lo hicieron a la tarde, se ve que estaban, no estaban con ganas de andar haciendo las cosas de noche los tres ministros de la corte, los tres cortesanos, y se mandaron lo que peor podía ocurrir. Rattenbach, publicó en Twitter, que después yo lo vi en Instagram, publicó algo que no era menor, puso que el fallo era antisoberanía y antimalvinero, porque claramente le negó a los excombatientes de Malvinas, quienes defendieron a la patria, a la gente del CECIM de La Plata, les negó la posibilidad de ser querellantes en contra de un artículo del decreto, ese mega decreto que había hecho el Gobierno Nacional al inicio de su mandato para derogar la ley de tierras, y encima habilita que se derogue la ley de tierras. Entonces, el decreto que inhabilitaba, el fallo que la Cámara Federal había dado a favor de los excombatientes del CECIM de La Plata, a favor de que no se derogue la ley de tierras, ley de tierras que se evitó derogar en la ley de inviolabilidad privada, la Corte Suprema le pintó que ni los excombatientes podían ser querellantes, ni que la ley de tierras tenía que seguir siendo protegida.
3: ¡Pero vayan a trabajar!
0: Y ahí está el tema. Esta gente, estos ministros de la Corte, donde acá hay todo un gran debate de si los ministros de la Corte no deberían ser elegidos por el voto popular, aunque sean los ministros, pongámosle que los jueces federales no, que siga la lógica, que los jueces federales sigan llegando por ternas, que demuestren sus competencias, que el Senado de la Nación determine. La verdad que estaría más piola que tampoco eso lo hiciera el Senado entre gallos y medianoches, sino que lo hiciera como corresponde y ver cada situación. Pero pongámosle que el máximo tribunal de la Argentina sea elegido por el voto popular, que sea integrado por equitativamente por mujeres y por varones, y que no tengamos solo tres hombres, que no sea hasta que se mueran, como pasó en algún momento con Levene, el hijo de Levene, el padre de la historia académica argentina después de Mitre, y que lo tenían que llevar lo llevaban en silla de ruedas y con pañales en los años 90, cuando él era el presidente de la corte menemista, de la corte de la mayoría automática. Bueno, si fueran elegidos por el voto popular, tal vez la cosa sería distinta, porque sus mandatos por lo menos se verían enmarcados en el hecho de que tengan que ser votados, tener que presentar propuestas, tener claridad de ser una corte que represente varias líneas. Digo, representar el ambientalismo, representar obviamente el feminismo, representar la escuela clásica jurídica, el derecho laboral. Bueno, eso tal vez estaría más piola que estos tres señores que han llegado por cargos políticos, en uno de los casos Rosati, que fue ministro de un gobierno peronista y que llegó ahí por sus conexiones con el peronismo, pero llegó de la mano de Macri, eso también es todo un indicativo. Pero es ahí donde nosotros nos tenemos que preguntar, bueno, ¿cuál es el rol de la Corte? Y en ese rol de la Corte también volver a tal vez salir a la calle para decir que lo más sencillo, lo más práctico, que la patria no se vende, que la patria no tiene una bandera roja, que tiene una bandera celeste y blanca, porque por lo menos si fuera la bandera roja del comunismo, por lo menos sería la idea de patria, pero ni siquiera es eso, es la bandera roja de remate. Entonces, ¡gracias! Logramos evitar que la patria se vendiera, o que por lo menos no fuera tan vendible con esta famosa ley de inviolabilidad de la propiedad privada.
4: Tratando de hacer lo mínimo posible.
0: Pero bueno, ahí lo dijo claramente el Mauricio. Con hacer lo mínimo posible, ellos lo lograron. Lograron de vuelta poner la patria en venta. Y parece que no les doliera. Digo, parece que fuera algo que para ellos es totalmente inocuo. Y bueno, ese es un problema. Es un problema porque no debería ser inocuo, les debería doler hacer acciones que ponen en riesgo la integridad territorial del suelo argentino. La integridad territorial desde la base Marambio hasta Tilcara, desde la isla Martín García hasta Guaymallén en Mendoza. Digo, tener en cuenta eso, que es lo más práctico, digo. Ahí hay un punto que no es menor, que hay que tener muy en claro. La derogación de la ley de tierras habilita que cualquiera puede comprar tierra en la Argentina, que ya de por sí lo hacían, pero por lo menos en este caso no se hacía en zonas de frontera, en zonas críticas, en zona de recursos, y que ese extranjero que viniera a comprar la tierra tuviera que responder de alguna manera. Obviamente que tenemos a un montón de gente dando vueltas con tierra, con demasiada tierra para nada, como por ejemplo Lewis, como por ejemplo Benetton, como por ejemplo tantos otros que compran la tierra y no producen nada. Y ahí hay, por ejemplo, varios deportistas de orden internacional de la Argentina que tienen grandes hectáreas y uno tampoco sabe bien por qué tienen tanta tierra. Y en un país mal distribuido, en un país donde los recursos también mal llegan, y que a veces llegan para estos que tienen demasiada tierra. Y bueno, ese tal vez sea el punto, ¿no? Digo, si ya que vamos a reclamar, reclamemos por todo. Reclamémosle a una Corte Suprema que se haga cargo y diga, ¿es inconstitucional o es constitucional el decreto que sacó el Gobierno Nacional en el inicio de su mandato? Que se jueguen ahora, que lo hagan, que debatan el centro de la demanda, que era si era constitucional o no lo que el Gobierno Nacional hizo. Y tal vez de esa manera, tal vez se caigan un montón de cosas más, porque si es inconstitucional ese decreto, también son inconstitucionales muchas leyes que salieron después, como por ejemplo la reforma laboral, que estaba también dentro de ese decreto. Ahí es donde nosotros tenemos que empezar a decir, bueno, que se jueguen, y si no se juegan ellos, que se jueguen los otros, los que hoy se peleaban y cocoreaban en el Congreso. La verdad que en esto le voy a dar la razón a varios compañeros y compañeras de la izquierda, como el caso específicamente de Miriam Bregman, que dijo, bueno, tenemos la media sanción en el Senado de la inconstitucionalidad del decreto que había sacado el Gobierno Nacional, donde metía un montón de cosas en la bolsa. Bueno, que en el Congreso se la jueguen todos los que están en contra, que pongan la cara y que se haga visible quienes no la ponen, quienes prefieren que la patria esté en riesgo, quienes, como alguna vez en las elecciones del año pasado en la Ciudad de Buenos Aires, no me acuerdo si había sido en la elección de diputados por la ciudad o en la elección de diputados nacionales, que alguien le grita a Adorni cipayo. Y que Adorni, con toda su sorna, que hoy no da la cara por ningún lado, exceptuando Esper, Esper sí dio la cara para buscar su jubilación en San Isidro en ANSES. Al final todos van al ANSES cuando necesitan jubilarse. Bueno, Adorni dijo, ese término, eso es viejo, lo de cipayo. Bueno, tal vez tendríamos que volver a marcar eso. ¿Qué es ser un cipayo? ¿Qué es venderse al enemigo? Como decía Jaureche, si malo es el gringo que nos compra, peor es el criollo que nos vende. Y en ese contexto hay que hacerlo valer. Que dé vergüenza ser un antipatria. Que dé vergüenza estar en contra de los sectores populares. Que dé vergüenza cargarse el país. Que dé vergüenza realmente ser alguien que no piensa en el prójimo, que la idea de que vos te salvás solo es la única manera que existe. Que dé vergüenza no pensar en comunidad. Y también que nos dé vergüenza a nosotros haberle dado ese caldo al enemigo, haberle dado la idea de libertad, haberle dado el lugar para que aparezcan los monstruos, como decía Gramsci. Bueno, es tal vez el momento de generar todo esto. Después habrá tiempo para otros debates, pero tal vez haya que volver a sacar. Nos corren por izquierda, que ahí lo escuché la otra vez, creo que a Solano, no me acuerdo a quién. Fue acá, en una capacitación sindical de los delegados de UTE, y un compañero del trotskismo nos criticaba lo de Huerta Grande. Decía, bueno, tienen que volver a leer Huerta Grande. El problema no es leer o no leer Huerta Grande y La Falda. El problema tal vez está en que tenemos que pensar de vuelta en la Revolución Nacional. Pensar de vuelta en un proyecto de país y de nación mucho más amplio, mucho más grande, donde realmente pongamos en discusión tal vez la lógica del propio sistema. Tal vez sí sea buscar sueños, buscar los sueños de la patria grande, buscar los sueños de la liberación nacional, buscar los sueños de la comunidad organizada, de un modelo de proyecto de país. Se le critica ahora en redes que Alberto Abuela en un streaming dijo que el peronismo había muerto, y él es filósofo, su planteo va desde la filosofía. Pero está bien, pongámosle que el peronismo no murió, pero ¿y las tres banderas? Ahí está el tema. La soberanía política, la independencia económica y la justicia social, bueno, eso es tal vez lo que tenemos que volver a buscar. Y eso es tal vez lo que nos tenemos que cargar al hombro en este momento, donde claramente la patria está en peligro. Pero nosotros, como decía Scalabrini Ortiz, retomando una vieja frase, aquí se aprende a defender a la patria. Bueno, cerramos la editorial del día de hoy con hermanos del otro lado del charco, Cruzacaminos y El Sucara, haciendo Mi Gente Sueña.

0: los hermanos de la ser.
1: Un cero a la izquierda.
2: Bueno, ahí escuchamos a Cruzacaminos y el Zucara haciendo Mi Gente Sueña. Bueno, que a veces los sueños son sencillos, pero no dejan de ser sueños al fin, que permiten que uno construya un camino y que ese camino muchas veces tiene el nombre de patria. Y bueno, eso es parte de cómo nosotros tenemos que pensar muchas veces que las cosas no son individuales, sino colectivas. Bueno, y hablando de cuestiones colectivas, gente que colectivamente cree en este programa y por eso lo auspicia. 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Bueno, arrancamos con el tema del día de hoy. ¿De qué vamos a hablar? Hoy va a ser una mezcla entre lo que podríamos llamar literatura, una mezcla de lo que podríamos llamar dictadura, obviamente, arte, cartas, digo, una mezcla de todo un poco en función de tratar de entender cómo uno puede expresar un momento histórico de distintas maneras. Claramente que durante los años de la dictadura militar, de la última dictadura militar, una de las primeras cosas que, por un lado, estaban controladas eran los teatros, donde era lo único que estaba habilitado poder hacer fuera de un toque de queda, poder ir al teatro. Obviamente no se habilitaban todas las obras posibles y muchos actores y actrices estuvieron exiliados. Pero durante un tiempo y en una etapa, al comienzo y sobre el final también de la dictadura, aparecieron diversas formas de hacer teatro, como teatro abierto, que pudieron poner en juego, sin decirlo abiertamente, un montón de las cosas que pasaban en los años, como se lo llamaba, los años de plomo, los años de la última dictadura militar, y poder llevar a cabo obras que ponían en discusión todo lo que estaba ocurriendo, a veces de la manera más subrepticia posible. Ahora, por el otro lado, acá hemos entrevistado hace unas semanas atrás a Flora Ferrari haciendo Experiencia Evita, ¿no? Y cómo es esto de ponerse en la piel de llevar a cabo una obra que retrate la vida de un personaje y ponerte vos en el lugar de ese personaje. Y cómo llevarlo, cómo estudiarlo. Y no cualquier personaje. Y encima Flora Ferrari no es que hizo solamente Evita, hizo varios personajes históricos. Así como también hemos entrevistado acá sobre Severino de Giovanni o sobre Encarnación Escurra, la obra Yo Encarnación Escurra. Y lo mismo, ¿no? Cómo llevar al teatro a personajes. Ahora, ¿qué pasa cuando lo que vos llevás llevás a la escena, al teatro, es el lugar donde escuchás los aplausos, donde tenés las miradas del otro lado, donde romper la cuarta pared tiene todo una complicidad que no es la misma que la del cine? Vos podés romper la cuarta pared en el cine, pero vos no escuchás qué pasa del otro lado. Bueno, en el teatro es distinto. Y en esa lógica, ¿qué pasa cuando vos llevás tu relato, tu historia y la pones en carne de alguien, pero también es tu carne la que se pone ahí en juego? Y cuando lo que vos pones ahí en juego no es cualquier relato, es el relato privado, es el relato de uno. Y que ese relato de uno o de una, llevado al teatro o a la pantalla o a los libros, tiene otro cariz. Tiene otro contexto, porque aparte hay que hacer una selección de algo que no estaba pensado para que fuera escuchado, de algo que no fuera pensado, que no fue pensado para que otros lo lean. Aunque cuando eso sale del mundo, podríamos decir, no me sale ahora la palabra, sale de lo que está oculto, por decirlo de alguna manera. También tiene ese toque de decir, bueno, ¿qué pongo en juego? Bueno, ahí es donde vamos a hablar hoy con nuestra entrevistada del día de la fecha, esta cuestión, ¿no? De cómo podemos llevar a cabo, decir algo, contar algo que es profundo, que es propio, y a su vez también llevarlo como un relato histórico y como un relato teatral. Bien sabido que el tema de las cartas no es cualquier cosa. Poner en juego, decir, bueno, esto es lo que voy a hablar porque es algo privado. Y ahí ha pasado, por ejemplo, hace unos años se hizo una edición de las obras de Rodolfo Walsh más cartas que él había enviado. Y muchas de esas cartas, no sé si eran publicables. Muchos dicen, fue esas cartas donde Rodolfo Walsh cuenta lo que hacía en La Habana mientras estaba soltero, por llamarlo de alguna manera, y cuenta sus noches de La Habana. Y uno pregunta, ¿hasta dónde? O mismo, cartas de otros personajes. Claro, eso lo seleccionó un editor. No lo seleccionó ni el propio Walsh, obviamente, ni la familia. Y así con un montón de personajes históricos, donde el que seleccionó esas cartas no necesariamente era alguien que quería cuidar al personaje, sino quería que se supiera de qué hablaba. Bueno, ¿qué pasa cuando yo eso lo quiero hacer en juego? Cuando lo quiero poner ahí a la palestra. Y para eso vamos a hablar con Charo Moreno, autora y directora de Y con esta luna, Cartas desde la cárcel, la cual nos va a contar cómo surgió la obra, qué características tiene y por qué decidió poner esas cartas en juego. Y para ponernos en contexto de cartas surgidas, contadas, vamos a ir con un clásico de la música, con otro cantante que es un clásico. Vamos a escuchar a Juan Carlos Baglietto haciendo Carta de un león a otro.

0: El otro día, los paracaidistas belgas tomaron por asalto la ciudad de Stanleyville, masacraron una cantidad grande de ciudadanos y como acto último, después de haberlos ultimado bajo la estatua del prócer Lumumba, volaron la estatua del expresidente del Congo. Eso nos indica a nosotros dos cosas. Primero, la bestialidad imperialista. Bestialidad que no tiene una frontera determinada ni pertenece a un país determinado. Y la estatua que recuerda a Lumumba, hoy destruida pero mañana reconstruida, nos recuerda también en la historia trágica de ese mártir de la revolución del mundo, que no se puede confiar en el imperialismo, pero ni tantito así, nada.
1: Bueno, ahí estamos volviendo de haber escuchado el clásico de Chico Novarro, el mismo del Orangután, pero con sus canciones más lindas, tal vez. El Orangután igual es divertida. Con Carta de un León a Otro por Juan Carlos Baglietto, o el máximo cantante para mí de la trova rosarina, de la famosa trova rosarina. Y bueno, me acompaña la invitada aquí al lado mío, Charo Moreno, autora y directora de Y con esta luna, Cartas desde la cárcel. Bueno, Charo, muchas gracias por estar acá.
2: Encantada, un gustazo.
1: Bueno, Charo, ¿cómo surgió el libro que tenés acá y la obra de teatro?
2: Es difícil los tiempos de explicación cortitos y síntesis. No, yo te decía recién, ¿no? Que hablábamos que a mí no se me ocurrió cuando salí de la cárcel ponerme a hablar de eso. No fue algo que realmente yo tenía en la mira. Tal vez sí tuve un poquito en la mira algunas personas que habían leído las cartas, que no eran mis parientes, porque siempre hay otros amigos, gente que lee, que decía, che, qué lindo que escribís. Eso me pasó con varias personas y dije, bueno, gente que sabía literatura, y dije, capaz que hay algo ahí. Pero quedó. En algún momento yo le pedí a mi mamá si tenía las cartas que yo le había mandado. Ella me dijo que sí, sacó un bolsito, un bolso bastante grande, lleno de cartas. Y le digo, che, ¿me las podés dar? Cosa de, por las dudas tengo. Y me lo dio. Igual anduve muchas mudanzas con el bolsito. Yo no lo podía, es casi creo que me olvidé por unos cuantos años. Cuando comencé a pensar en la posibilidad de hacer algo, porque yo no sé si ya había empezado a hacer la carrera de dirección teatral, que es la, ya la hice de grande yo. Claro. Yo actuaba, sí hacía actuación, pero bueno, hice la. Y dije, bueno, yo tengo un material mío. Y medio que lo había revisado, pero agarraba una carta, no la podía leer, agarraba otra. Es muy difícil entrar en eso. Te comentaba que había leído a Semprún, el español que había estado en los campos de concentración nazi, escribió un libro muy interesante que se llama La escritura o la vida. Porque ahí marca que hay tiempos en los que uno puede volver a tocar ese momento límite, que es ese periodo, que si lo tocas antes era un poco lo que me pasaba, ¿no? Es como que entras en un túnel del pasado difícil de manejar.
1: Claro.
2: Bueno, dicen que 28 o 30 años es el tiempo. Mirá lo que te digo. Claro. Históricamente, bueno, ¿viste? Sí. Es así, la historia.
1: Es mucho y es poco al mismo tiempo.
2: Bueno.
1: Es poco para la historia, es mucho para una persona.
2: Bueno,

0: Y había algo que podía ser interesante en las cartas, yo pude digitalizarlas, eso llevó como 10 años, empezar a tocar una carta hasta digitalizarla, leerla, porque uno tiene que empezar a leerse a uno mismo, algo de lo que dijiste hace un rato, yo te escuchaba cuando llegué, que es difícil esto de uno mismo hablar de también desde una misma historia, porque primero que hay cosas que tampoco estaría de acuerdo ahora, no sé, hay cosas que yo qué sé, yo hablaba mal, ponele, de la psicología, me acuerdo en una carta. Yo soy fanática de terapia ahora,
1: Claro.
0: ¿viste? Pero es un documento y ahí me empecé a dar cuenta de muchas cosas valiosas. Que la carta era un documento, que ni yo la podía cuestionar. Nadie la puede. Está esa chica ahí, escribió eso sobre esa situación del momento. Y me parece que tenía un valor porque era indiscutible y porque además yo no hubiera podido recordar ni la milésima parte de lo que realmente está ahí. No lo recuerdo y el recorte de uno sería, viste, muy aleatorio, digamos,
1: Claro.
0: ¿no? Los recortes de uno. Entonces, bueno, me fui convenciendo que la carta tenía un buen valor. Después, se lo di a dos personas jóvenes. Me interesa mucho la opinión o la mirada o qué pasaba. Lo único que a mí me interesaba con eso era, ¿vale la pena esto que otro lo reciba? Sí, ¿cómo le cae? Y por otro lado, yo no quería hablar de cuestiones tipo el horror, esas, nunca me interesó eso.
1: Claro.
0: Porque ahí, por eso decidí finalmente trabajar las cartas, porque es un cotidiano. Y vos en un cotidiano hablas de lo que comiste, del día que hay, ah, che, salió el sol y lo que significaba el sol en ese. El sol era un eje que me di cuenta, empecé a sacar ejes. Ejes de las cartas, veía que el sol era un eje clarísimo en la cárcel, es como muy importante
1: Claro.
0: ese haz de sol. Bueno, las compañeras, las cosas que te, cómo te organizás, cómo entre todas nosotras hacíamos cosas. Y eso es, sale ahí, solo sale. No es algo que vos discursiás. Y como yo vengo del teatro, porque a mí me interesa el teatro y porque yo ya había empezado a hacer la carrera y yo ya actuaba, yo cuando salí de la cárcel ya me puse a hacer talleres de teatro y empecé a actuar. Como vengo de ese palo y me interesa esa forma de expresión, entonces eso, me terminaba de cerrar la carta como material, como texto escrito, porque tenía todos esos condimentos, ¿viste? Que son los condimentos que están en el teatro, en el arte, como que vos no vas al discurso político o a la investigación histórica, a los datos duros. El dato dura va saliendo.
1: Claro.
0: En la medida que va transcurriendo el cuento, y también el cuento en primera persona me di cuenta que era re interesante, porque, bueno, son cosas que uno va conversando también cuando hace teatro, las dramaturgias, mil cosas. Sí, por eso, corto es
1: No.
0: difícil.
1: No, sí, obvio que corto es difícil.
0: Interrumpime.
1: No, está bien, no, para mí es un gusto que estés acá contándonos esto. Y ahí te pregunto, ¿no? Digo, vos viniste del Uruguay acá, fuiste detenida acá, viniste huyendo de una dictadura y caíste con la dictadura de acá, acá te comiste los años de cárcel. Y en eso te pregunto, claramente viste que somos iguales y somos distintos. Uruguay y Argentina son dos mundos, a veces muy similares, a veces muy distintos. ¿La obra la llevaste allá?
0: No, todavía no. El libro ha estado un poco, qué sé yo, está en Escaramuza, que es una librería muy linda del último tiempo. No le doy mucha bolilla tampoco, porque primero que está muy caro y no voy tanto ahora,
1: Claro.
0: el cambio. Y voy a igual a intentarlo. Voy a intentarlo sí o sí, digamos. Porque no me puse tampoco a intentar. Hay mucha gente que quiere que vaya, venir, pero bueno, hay que gestionarlo, ¿no? Somos cuatro actrices, una directora como mínimo, cinco personas, hay que costear un poquito
1: Claro.
0: eso. Bueno, gente hay un montón que yo sé que va a estar para verla, pero hay que hacer la gestión. El Uruguay, sí, tiene muchas cosas distintas. Yo soy una uruguaya de las que me discuto bastante con muchos uruguayos amigos y familia también. He discutido porque hay cosas que creo que no están claras. Hay una pica con Argentina que traspasa la cuestión futbolística,
1: Sí.
0: que es
1: Sí,
0: histórica
1: sí.
0: y que no se comprende y no se hace una reflexión. Para mí, que sanaría un montón, ¿no? Es como que el Uruguay

0: Tengo yo la sensación de que al ser chiquito y complejo de inferioridad, no sé, o no sé qué pasa, o el democrático este, que esto de la Suiza democrática que se hablaba en una época, la democracia, me parece que un poquito ha calado, o mucho ha calado, y como que creen o tienen una mirada de que son eso, mucho, que el Uruguay es eso, y no lo es. Por ejemplo, es muy difícil que ahora, que la dictadura, por ejemplo, no hay prácticamente gente procesada ni nada.
1: Claro.
0: Al día de hoy hay todos los años marcha del silencio, que es tremenda, porque todavía no se sabe nada, ni de la gente desaparecida, ni. O sea, las leyes, inclusive reparatorias para los presos, han sido muy complicadas. De hecho, yo tenía que comprobar que había estado en un lugar clandestino en Argentina, cosa imposible, si es clandestino, digamos.
1: Sí, es medio difícil.
0: Hay algo ahí que no se ha hecho, aún con los gobiernos del frente amplio, y que no, para mí no está del todo visto, no está revisado. ¿Qué pasa? ¿Por qué no? Entonces, y hay como algo de se deja pasar eso, es como que ya acá pasó porque acá somos distintos. Acá digo, cuando voy allá, como que es distinto a la Argentina, que la Argentina es violenta, es muy combativa, es contrapuesta, es como muy. Es verdad que acá las cosas son todas muy fuertes, los
1: Sí.
0: movimientos, pero también es verdad que, bueno, que hay movimientos de lucha fuertes que han logrado en distintos periodos de la historia cosas, por algo tantos golpes. Siempre yo digo esto, ¿por qué tantos golpes de Estado? ¿Por qué? Si no son necesarios, ¿por qué? Ah, es evidente que son necesarios, como la guerra de Malvinas o como la desaparición de tanta gente acá. Hay algo que hace que sea necesario, hay un movimiento popular que hace que sea necesario un corte abrupto, matar gente, venir un golpe, ¿no? Bueno, eso en Uruguay no sucedió así, sucedió en un golpe de Estado que hubo y que está medio negado, en un punto está medio como así.
1: Sí,
0: No está del
1: como
0: todo.
1: tamizado.
0: ¿Viste? Bueno, ahí tengo yo mis discusiones. De cualquier manera, sí, voy a ir, qué sé yo, quiero ir, porque yo me siento más rioplatense, ¿no? Y acá ya tengo familia argentina, hijos argentinos, bueno. Pero si han mirado así, como vos decís, históricamente, le veo esas diferencias y noto. Creería que estaría bueno que nos pusiéramos más de acuerdo, que intercambiáramos más, pero bueno, hay como un complejo también, que entre Brasil y Argentina van a comer
1: Sí,
0: Uruguay.
1: bueno, sí, esa típica historia, bueno, eso ya viene de
0: Es una
1: la
0: típica
1: guerra.
0: historia, pero vos fijate que tenés problema con el vecino, con Brasil, con Argentina, pero no tenés problema con Estados Unidos. Es raro. Negocia con Estados Unidos,
1: Claro.
0: que sí lo va a comer y nos va a comer. Es raro, ¿entendés? No, me parece que ahí falta revisar la historia.
1: Y cuando vos pensaste la obra, o sea, primero obviamente surgió el libro, después surge la obra. Y hiciste como una selección de en la obra de decir, allá me dijiste una selección que hiciste que fue, bueno, quiero que sea lo cotidiano. Pero además de lo cotidiano, ¿qué otras cosas dijiste, bueno, no prefiero esto, mostrar más esto que lo otro, o no me di cuenta que mostrar, o me doy cuenta que mostrando esto tal vez es mejor que si hiciera otra cosa?
0: Claro, sí, tal cual, así fue medio. Primero pensé que la carta era importante y hice ese laburo que te decía de ejes, que no los usé como tal, los iba a usar y después dije no. Lo importante sería que vaya la carta pelada en el libro, porque son dos procesos distintos.
1: Claro.
0: El libro, pelada, la carta, que la gente haga lo que quiera con esa carta. Que ni siquiera tengo un prólogo, te comentaba hoy, porque no quiero ni tener cierta indicación, tendencia a que vayas a ningún lugar.
1: Claro.
0: Después hice una carta final, que está en el sobre ese que viste, que dice, ya es en libertad, que es un epílogo, que bueno, yo siempre digo que el que es ansioso y la quiere leer antes, pero ya es problema del otro.
1: Claro.
0: Yo pretendo que la gente entre como a ese mundo y que le vaya por donde quiera, porque en la carta, vuelvo a repetir, en el cotidiano hay una mezcla de todo, de lo familiar, de tu hijo, de tu madre, de tu vida anterior, de recuerdos del pasado, del Uruguay, de las compañeras, de las cosas que hicimos, de las sanciones. De las sanciones, de las requisas, de la falta de visita, de cuando nos cortan todo. Hay, si bien en un lenguaje que sabíamos que atravesaba la censura, entonces es un lenguaje así como entre líneas o más tranquilo, pero todo eso se dice. Entonces, Yo me di cuenta, creo que sí, esto es lo que me preguntás. Primero aposté, pero después me di cuenta, leyendo y viendo todo otra vez, que la mejor manera era esa. Y que de esa manera se contaba casi todo ese mundo. El mundo carcelario es un mundo muy difícil. Nadie podría, no te lo puedo contar, claro, si te vas a hacer una idea. Porque es un mundo aparte. Y por otro lado, el mundo carcelario de las políticas, presas políticas.
1: Es otro mundo.
0: Es otro mundo. Que no es el que pasan en las películas de cárcel, que me, ya me tienen, ¿viste? Porque los barrotes, las personas que se pelean, toda esa cosa, ¿viste? De querer mostrar eso de la cárcel, ¿no? De las presas sociales. Bueno, no, no tiene nada que ver tampoco. Entonces, yo digo, esto me da pie para que esté todo fidedignamente. Después vemos cómo. Primero estaban las cartas. Después la obra, obviamente, que tuve que supervisarme con un dramaturgo, con Héctor Levy Daniel, que fue profesor mío. Y claro, me ayudó. Nada, yo no soy dramaturga, ¿no? Yo me puedo considerar actriz y directora de dramaturga, es otra cosa. Entonces ahí trabajamos un año ya después, en función de las cartas que yo ya tenía preparado el libro y los ejes. Y bueno, ahí empezás a ver qué cosas. Es una hora, imagínate que son, no sé, 100 y pico de cartas en una hora. Y que dé cuenta de. Y ahí fui, vine, trabajé. Primero nos dimos cuenta que la cronología era necesaria. Bueno, hay que dar una estructura dramatúrgica. ¿Cuál? Bueno, la cronología es necesaria porque hay que ubicar las cosas en el tiempo. Yo entré, además es muy gráfica la cronología, yo entré en el noviembre de 1975 con el gobierno de Isabel Perón, López Rega, Teresa, y salí en agosto de 1984, sí, ya establecido el gobierno de Alfonsín. Ya ahí nomás das cuenta de las democracias que tenemos, por ejemplo.
1: ¿No? Entraste con una democracia, saliste con otra.
0: Democracia, pero a fuerza de presión también con la ley 20. No, no porque hubo una decisión. Y ya solo así vos te das cuenta de que todo va cayendo solo. Porque además yo hablo. Y bueno, después empecé a elegir párrafos de todos los ejes que yo tenía. Yo tenía un eje que era el sol, otro eje que era nuestra organización, otro eje que era la política penitenciaria, otro eje que era la comunicación con mi hijo, porque yo caí embarazada de 4 meses y lo tuve en la cárcel, y otro que no me acuerdo. Bueno, ejes así. Entonces, todos los párrafos de las cartas en un eje y en función de eso después fui eligiendo. Bueno, que sean poéticos, que sean lindos, que den cuenta que bla, bla, que sea una cosa que no suma a nadie en el llanto, en la angustia, pero que también dé cuenta. Bueno, en fin, ahí es un trabajo que hay que hacer y así fue.
1: Y ahí te
0: tenés que ver la obra.
1: Sí, tengo que ir a ver la obra. Sí,
0: ella
1: sí,
0: la
1: sí.
0: Vio.
1: Sí, me dijo que claro, ella, Agus, me dijo que la vio.
0: La compañera Agus.
1: Y ahí te pregunto, ¿y la selección de las actrices?
0: Ah, bueno, sí.
1: ¿Cómo lo pensaste? Porque no es tampoco, no es un dato menor.
0: No, nada es menor. Va, nada es menor general para mí. Si querés hacer una cosa bien hecha, hay que pensar en todo. En este caso particular, sí, podríamos decir que el tema de la sociedad.
1: Porque las actrices son
0: hoy,
1: vos también.
0: Claro, claro. La obra está hecha desde un lugar documental, biográfico, performático, digo todo eso porque un poco de todo eso hay, al estilo de medio Bertolt Brecht, que sería una corriente en teatro, son todas mirando a público, diciendo las cartas, párrafos. Todas son una y una son todas. Y todas son yo y todas son las compañeras. Es como algo ahí de un juego de que estamos todas. De cualquier manera, yo no me arrogo el derecho a representar a nadie, siempre lo digo. Por eso abrí mis cartas y hablo desde ese lugar. Pero las compañeras que han ido, todas se sienten que realmente esa era nuestra vida. Y en la sociedad en la que vivimos hoy, sí, hay que tener actrices, hay que buscar que tengan una mirada o cierta postura general, ¿no? Porque es muy difícil si no poder entender estos textos.
1: Claro.
0: Primero que son actrices jóvenes. Ahora, yo no sé el elenco que
1: ahí está la...
0: las chicas.
1: Sí, ahí están, ahí salen ahí en pantalla.
0: Ahí está en la pantalla. Bueno, hay una, la que está a la derecha, Cami, que estaba en Un Hombre Peligroso, como lo mencionaste, que no está más, ahora está mi hija, que también estaba antes. Pero bueno, vamos a tener que tener fotos nuevas. Y son jóvenes. De hecho, en este elenco hay una chica de 23 años. Las otras 26, 27. Bueno.
1: Claro.
0: Bueno, entonces, para esta edad hoy día, les cuesta... O sea, estas compañeras, estas chicas estuvieron, qué sé yo, nada. Vas haciendo... Preguntándole a gente que vos pensás que además de que es buena actriz, tiene una mirada. Bueno, y así... me van pasando y yo voy haciendo entrevistas.
1: Claro.
0: Esto es así. Y las que chicas que tomaron esto son personas que obviamente tienen una mirada y tenían muchas ganas de decir, o sea, tienen ganas de decir algo con el teatro, para empezar, que esto ya está bastante complicado en el último tiempo. Para, ¿no? Como dijera Gambaro, que acaba de morir, la gran Griselda, ¿no? O sea, hay que buscarle un sentido, tiene que haber un sentido.
1: Claro.
0: Como un sentido de vida, ¿no? El teatro tiene que tener un sentido. Que uno nota hace mucho que le está faltando. Estas compañeras, estas chicas tienen, quieren, hacen otras cosas, porque bueno, esto es muy difícil, hay que vivir de, y es muy difícil, pero tienen, les gustó mucho la posibilidad de, pero también están formadas como actrices, porque para mí son las dos cosas que me importan. Tienen que tener formación de actriz y querer ser actriz, estar en esto y actuar, porque... No me interesa que sea... Es una obra de teatro y tiene que estar bien hecha. Desde el punto de vista artístico tiene que estar bien hecha, ¿se entiende?
1: Sí,
0: eso
1: sí,
0: me
1: sí,
0: importa
1: sí.
0: mucho. Y después, bueno, tienen que entender lo que están diciendo. Y bueno, ahí tenemos unas conversaciones larguísimas. Cuesta un montón. Sobre todo, ¿sabes qué es lo que más cuesta? Ver que yo, nada de lo que digo en las cartas en esos años, que es lo que yo estaba pensando... sintiendo, es cargado de casi nada de angustia, o prácticamente todo es vital. Mucha alegría, entrega, convencimiento, vitalidad, mucho compañerismo, mucha contención.
1: Sí.
0: Entonces, cuesta un montón porque dice, pero estás hablando de tu hijo, que te lo sacaron y... Sí, le digo, pero vos notás que en la carta está ese tono que le estás poniendo, porque cualquiera se pondría medio a llorar, ¿no?
1: Claro.
0: Bueno, y eso es lo que más cuesta. Y no, no es así como lo digo yo, y no es así como lo vivíamos nosotros. Y ahí viene una parte que me derivo. Que lo digo siempre porque en estos años es una de las cosas más importantes que saqué de la experiencia esta que voy sacando, y es que me di cuenta que todos estamos muy centrados en un discurso en la sociedad nuestra que es post-dictadura. O sea, es del horror en adelante y casi siempre hablando del horror.
1: Claro.
0: Va, casi. Desaparecidos, los muertos, que está bien claro. Pero que no es, me parece, lo que nos va a permitir abrir otras puertas y avanzar. Ahí me di cuenta claramente que de nosotros no se hablaba, que no está nuestra voz.
1: Claro.
0: Porque la voz que está es de las personas que buscaron a sus familiares o que los buscan.
1: Sí, sí, sí.
0: A los nietos. Pero no es la nuestra, la que estábamos nosotros, los que fuimos detenidos, secuestrados, desaparecidos, muertos, presos. Ah, y ahí, claro, lo puedo verbalizar más porque veo la reacción de la gente. Pero ¿cómo? Esto no es lo que me contaron, me dicen algunos pibes. Yo el 24, pero no, esto es otra cosa. Y salen como animados, o esto me anima, o qué sé yo, gente que estudia de grande. Me dijo, yo ahora no tengo más culpa de dejar a mis hijos en casa. Dice, yo siempre tenía culpa, pero la escucho a usted y veo esto. Y entonces digo, eso también, penetrar en otros lugares de las personas, no necesariamente... en que tenés que saber qué sucedió en el año tanto, el golpe de Estado, toda la parte del discurso político, sino que te pegue en donde a vos necesitás en la vida, qué sé yo. Si vos tenés una hija soltera, como me decía una de las pibas en el sur, yo me identifico con usted porque tengo un hijo, ¿viste? Así asá, o esta señora que decía voy a estudiar sin culpa, o hay algo de esa, vitalidad, de esa entrega, de ese convencimiento de que vos tenés que luchar por lo que vos necesitás, porque la lucha, otro temón. Eso lo digo medio en el epílogo, me doy cuenta que en realidad la gran desaparición para mí es la lucha. O sea, el gran desaparecido, la gran desaparecida más es la lucha, el sentido, porque cuando hablamos hoy de lucha, primero que no se habla casi. Y segundo, que la palabra lucha ya está rara, es como que es violencia.
1: Claro.
0: Si es lucha, queda ya tipo, conflicto, violencia, no, pará, pero pará, que no es el... Lucha es lucha por el pan de todos los días,
1: claro,
0: que hacemos todos, por vivir, o por estudiar, esto de matarte para hacer una carrera, o por criar a tu hijo soltera, o por lo que sea. Vos vivís luchando, ¿no? Pero bueno, hay que lucharla. Hay que lucharla en todo, siempre, en todos los sentidos. O sea, para mantenerte, para, ¿no? Excepto que, bueno, tengas todo resuelto, que no sé.
1: Que es medio difícil.
0: No sé quién lo tiene.
1: Y la última pregunta que te hago, que ya nos, se nos va cerrando.
0: Va.
1: Pero, no, por
0: Perdón,
1: favor, no, cuando... al contrario, muy lindo todo. Y bueno, eso, la devolución. ¿Qué devolución fuiste teniendo, tanto del libro como de la obra?
0: Es muy bastante parecida. Es esto de la mirada. Bueno, una de las últimas veces de funciones, alguien, ¿no?, lo resumía tipo, me voy, así me dice, me voy con esto, con esta mirada que tenés del momento histórico. Pues otra historiadora también me dijo eso, de che, pará, hablemos, me llamó, que yo esto es otra cosa, hay que empezar a tener esta mirada de vernos a nosotros, de ver la alegría, un temón. Últimamente, en este año pasado, pasó que me di cuenta que la alegría producía, es como un cierto, interpelación profunda. Bueno, pero no podemos estar alegres, es como,
1: claro,
0: esto es una mierda, está todo mal. Bueno, sí, pero si nosotros no estamos bien, y si nosotros no estamos alegres, no vamos a salir de ninguna, y esto en lo personal, en lo social, en lo barrial, en el pedacito que te... Y eso me di cuenta que también, entonces era como, estaba bueno el intercambio, porque quedaba algunas personas así y otros decían, che, está buenísimo, salgo, vine el tema, a veces, claro, el título, yo no sabía si venir, a mí la verdad que este tema, y de golpe, nada que ver, dices, algo mejor. Eso es una constante, me pasó en todos lados, nosotros fuimos a Córdoba, a Tierra del Fuego, a San Martín, a Neuquén, fuimos a muchos lados. En Córdoba un chico se paró, nunca me voy a olvidar, 30 y pico años, y me dijo, no sé qué decir, gracias, y empezó a contar, mis papás tienen muchos amigos desaparecidos, y yo, a mí, en un momento me tuve que pelear con mis padres, me hartó el tema, y la verdad, hoy le quiero decir que me reivindicaron con la historia, y dije, para mí fue como,
1: claro,
0: como mucho, eso es lo que me alienta a seguir haciéndola. Porque esa mirada de esa cosita yo vislumbraba que podía servir, que nos vieran como seres humanos, que ni superhéroes, ni monstruos, que fuéramos más directo a esto, a lo cotidiano, al sentir, al humano, a lo humano. Y lo otro cae, solo.
1: Sí.
0: No hay necesidad ni de mencionarlo. Igual se mencionan cosas, porque en la cárcel, era una cárcel política, así que en el transcurso está, pero...
1: Pero no es necesario mencionarlo todo el tiempo.
0: En tema, sí, no va por ahí. Creo, para mí, yo creo que debemos profundizar más. Y profundizar es esto. Parece que es menos, no, es más. Porque nosotros tenemos que llegar más hondo en nosotros mismos y en las demás personas. Todos, a conectarnos más hondo, me refiero. El arte te conecta mucho más hondo, porque no conecta solo la cabeza con una reflexión. Deja una reflexión, pero tocó una emoción en el momento, y también hay una belleza. Entonces todo eso hace que vos puedas receptar, porque también, y esto sí, lo tengo re claro, para mí los otros formatos que se vienen usando, se venían usando, mucho obturan. O sea, yo también... no tengo por qué agarrar a una persona y querer encajarle y decirle que yo sufrí y que ella me tiene que escuchar todo lo que a mí me hicieron. Me parece que hay algo ahí que no es necesario que eso sea así.
1: sino tal vez el efecto contrario, sentir cómo seguir resistiendo desde adentro.
0: Absolutamente, pasa por otro lado, claro. Y que entonces, a ver, che, entendamos de qué va la vida, a ver qué haces vos en la vida, qué te da, cómo la buscás. Y ahí va todo, las formas de encararla, ¿no? Lo que podés hacer, lo que podés aportar, lo que te genera alguien que está bien y lo que te genera alguien que está mal. Entonces, che, tratemos de estar bien y de construir cosas, ¿no?
1: Sí, sí, sí.
0: Bueno, todo eso fue saliendo, ¿no? De hermosos mensajes y gente que manda y trae a su hijo y a su hermano y yo quiero que la vea a mi papá y yo quiero que la vea. Por eso se sostiene, la verdad que.
1: Y se sostiene todavía en área 623, Pasco 623, a partir de 12 años. Quedan 4 funciones en octubre.
0: No, tres
1: funciones.
0: Tres porque la última nos vamos a Colombia. Porque seleccionaron un festival de Colombia.
1: Entonces, domingos 4, 11 y 18 de octubre a las 17 horas en la calle Pasco 623, en área 623, sexta temporada de Y con esta luna, cartas desde la cárcel de Charo Moreno, que me acompaña aquí a mi lado. Muchas gracias por estar en el programa.
0: Me encantó conocerte. Muchas gracias.
1: No, por favor. Bueno, nos vamos yendo, vamos terminando el programa del día de hoy. Bueno, nos despedimos recordando siempre a nuestros 4 auspiciantes. Por un lado, la gente de Viento Norte Indumentaria. Ahí está el libro, por el otro lado. Se recomienda también el libro.
0: Está en el teatro.
1: Ah, bueno, entonces...
0: A la venta.
1: Ya saben, ven la obra y se pueden llevar también el libro.
0: Es un libro artesano.
1: 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Y bueno, nos despedimos con música. Sí, Charo.
0: El Instagram. Y con esta luna, cartas desde la cárcel, el Instagram de la obra. Pueden enterarse ahí de todo. Y las entradas también pueden verlas ahí por Alternativa Teatral.
1: Excelente.
0: Perdón, porque si no...
1: No, por favor. Al contrario. Mejor decirlo que no. Mejor que Sosobre y no que Fafalte. Así que bueno, nos despedimos. Me acompañó como siempre del otro lado Agustina López San Martín.
2: La perra mamala.
1: Y bueno, nos vamos despidiendo, siguiendo con las cartas. Vamos a escuchar a la querida Mercedes Sosa haciendo la carta de Violeta Parra. Y bueno, nos vemos la próxima semana. Esto fue Un Cero a la Izquierda. Hasta el próximo miércoles.

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